Enganchadísimos de Banda Caribe para arrancar la noche del martes. 21 horas 10 minutos, arrancamos la movida cordobesa.

Bienvenidos sean todos, un gusto, un placer acompañarlos a través de Activa 105.9 en el aire para Córdoba Capital y gran parte del interior provincial. A través de internet para todo el mundo, fmactiva.com. ¿Cómo lo hacemos cada martes y cada jueves de 21 a 23? La idea es compartir música popular de Córdoba. Adelantarte lo que se viene en materia de baile para el fin de semana. Un poco de humor, hablaremos de fútbol, claro, también, obvio. ¿Qué nos dejó el fin de semana? Haciendo hincapié en los equipos de Córdoba, por supuesto. Y palpitando lo que se viene. Un poco de humor para matizar la noche, en este caso de martes. Y la presencia de ustedes, lo más importante. Hacemos el programa de este lado. Willy Patricio Jiménez, quien está cantando su canción Nosotros los Cordobeses. Abrazos al cielo, Willy querido, nuestro ángel de la guarda. Cristian Adrián Prieto, que recién deja los estudios de la radio. Y quien les habla, Diego Manuel, de este lado. Del otro lado, ustedes, gracias por estar. Noche de martes, 22 de septiembre de 2026. Arrancamos una nueva semana. Semana ya de primavera, arrancó la primavera y hoy ahora está un poquito fresco. No llegamos a actualizar datos del tiempo, una tarde bellísima, pero ahora un poquito fresco. No has de olvidar. Desde Córdoba para el país y el mundo hacemos la movida cordobesa. El saludo a los chicos de Mágicas Noches con Vos. Para Gustavo y para Ariel, gracias por el pase, chicos. Cada martes de 20 a 21 los chicos te acompañan con su propuesta de música romántica por excelencia. Mágicas Noches con Vos, martes de 20 a 21, el saludo, el agradecimiento. Ariel y Gustavo, Mágicas Noches con Vos. Ahí estuvo el gatito en los controles y antes también estuvo en los controles y también en la conducción junto a Pajarito, a Eusebio, estuvo en los micrófonos y en la consola de sonidos. Cristian Adrián, el saludo a los chicos de Pedime lo que quieras, programa que va todos los martes de 18 a 20. Saludos Pajarito, a Eusebio. Sí, los escucho casi todo el programa. Casi todo el programa.

0: algunas QR, claro. Buenas noches, gracias.
1: Muchas gracias por ver.
0: Algunas entradas QR que lo descargas en el celu al QR que te enviamos y entras totalmente gratis. Y otras son entradas por lista, vas directamente a la portería, te presentás con documento de identidad, ingresás totalmente gratis con la lista que enviamos previamente nosotros. Ya te contamos para dónde y cuándo y la modalidad de este fin de semana. Mucho que perder. 3513, si querés dejarnos tu mensaje, tu WhatsApp. 3513-1279-248. Bienvenidos, un gusto, un placer acompañarlos. Arriba, arriba, arriba, gracias.

Podés dejarnos tu pedido, tu WhatsApp, 3513-279-248. Adelantamos algo de lo que vas a vivir el próximo sábado. Con el lanzallamas Brizuela, claro. El sábado se presenta el lanza en el ACB. Vamos a estar regalando entradas totalmente gratis, dobles, por lista para el sábado en el ACB. Adelantamos algo. Y luego tenemos unas cumbias. Vamos a esperar que el gatito llegue a su casa. Así las puede escuchar. Ahora, cuando estés con él.

0: La prueba. Bueno, seguimos. Vamos a continuar.
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0: música. Javier, Carlos, la Pepa Brizuela, enganchados. Noche de copas, de bar en bar, adelantando el viernes de Sala del Rey con Javier Carlos. Antes llegaban enganchados de Facu Gutiérrez, Facu y la Fuerza. Esto es lo nuevo de Facu.
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0: Ah, no, perdón, este es sabroso.
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0: Compartíamos la música de Pablo Lanzallama Brizuela, adelantando musicalmente lo que va a ocurrir el sábado en el ACB, la presentación de el Lanza Sábado ACB. Tenemos entradas dobles por lista para el próximo sábado. Esto es lo nuevo, esto es lo nuevo de Facu. Tenemos entradas dobles por lista para bailar con el Lanza el sábado en el ACB. Facu Gutiérrez, Facu y la Fuerza, que este viernes se presenta en Rodeo, provincia de San Juan, y el sábado en Bigote Disco, Catamarca.
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0: Hola Ariel querido, el saludo para vos, hermano. Facu Gutiérrez, viernes, Rodeo Catamarca, Rodeo San Juan, y el sábado, Bigote Disco, Catamarca. Facu Gutiérrez, lo nuevo, Dardo.

0: 3513-279-248. Comunicate si querés, digo, y participá por el sorteo de las entradas, pedinos un tema, lo que quieras. 3513, si no, no hay drama. 279-248. Hola, Diego Manuel. Hermano, el recuerdo a Willy Jiménez. Saludos a todos los oyentes en casa, en sintonía. Feliz primavera, el gatito Prieto. Saludos a María y Antonio, mis viejos, que siguen con la movida cordobesa. Saludos, María, Antonio, gracias. Gracias por estar, gracias. Si quieren escuchar algún tema en particular, nos lo hacen saber y se lo dedicamos. Claro, obvio, María, claro, Antonio. Y si no, no, no hay drama.
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0: La música de los chicos de Dale que va. El viernes en Margarita, viernes. Dale que va, Margarita Disco. Ya te presentamos las entradas que tenemos para el fin de. Dame un toque, dame un toque. Hola Sergio, querido, buen martes, Diego y equipo. Feliz primavera, programo La Rumbita por el Mandamás. Gracias, gracias por estar. Abrazo, Sergio. Claro que sí, Sergio, querido, lo buscamos. Buscamos la música de Jiménez para vos, hermano. ¿Qué nos dice Jorge Galvez? Hola, Deito, querido, escuchando el programa. Ya no somos ni seremos por la LBC, ¿puede ser? Claro que sí, Jorgito. Obvio. Qué bailarín, Jorgito, el sábado en la fiesta de Onda Expansiva. Obvio que sí, Jorgito. ¿Cómo? La gastó el sábado. El sábado la fiesta de la primavera de Onda Expansiva. Saludos a Leandro, Nilda, DJ Turco. Fiestón, como no podía ser de otra manera, recibiendo la primavera junto a Onda Expansiva, y el sábado nos preparamos. 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Fiesta de Forever Gold, sábado, en Estación Roca, Banzai. Vas a estar, ¿no? Obvio, matute, matute.
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0: Claro que sí, ahí estaremos, nos dice Jorge Galvez. Nos vemos el sábado, Jorgito. Claro que sí, claro, sí pues. Hola Belén, hola Pepona, hola Roma, saludos para ustedes, chicas. Aquí estás Daniel Osvaldo, mira, justamente. Daniel Osvaldo para Belén, para Pepona, para vos Roma. Te buscamos para Leo, claro. Te buscamos pelusa para Alejandro y para Jorge. Están ahí, los estoy viendo, los estoy viendo.
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0: Hablando de Carlitos Carrizo, está en sintonía Charlie, el ángel de los 80. Hola Diego, en sintonía con la movida cordobesa. ¿Podrá ser chévere? Yo me voy. ¿Qué temazo, Charlie? Yo me voy solo. Olvida. Ah, por el toro, claro. Sí. Bueno, te escuché. Te escuché el grito, no canté. Me dijiste. Por el toro Quevedo. Saludos a todos de parte de Charlie, el ángel de los 80. Bueno, me estaba acordando cómo era. Ah, no hace falta, no hace falta. Bueno, gracias Charlie querido. El sábado todos a Estación Roca. Y hablando de Charlie y Marcela, está Marcela. Diego, buenas noches. Escuchando la movida cordobesa, quiero escuchar algo de Sebastián. Aquí estamos, un poco enfermita. Ah, está engripada, Marce. Anda la peste, yo todavía no me recupero. Tengo más moco que... Claro, sí. No, no, tos no, ya casi no tos. Pero sí moco. Mal, una cosa. Está engripada y sí. Andan los... Es que tenemos que usar el barbijo. No usamos ya el barbijo. Pero recomiendan usar el barbijo. No, no lo usamos, no lo usamos. Un beso grande, Marce, que te recuperes, porque el sábado, infaltable en Estación Roca. Escuchá, Romina, Juan Carlos, para ustedes. Está Lore en sintonía. Lore, querido, un beso grande para vos, para Uma, para Oliver. Ay, me olvidé del otro torno. A ver, ya lo busco.
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0: El saludo para Lucrecia, que está en Villa María escuchando la radio junto a Marcos. Bien ahí, Lucre, un beso grande. ¿Quieren escuchar algo? Búscalo en YouTube. 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
0: El loquito Cristian Abel, el fantasma.
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0: ¿Todo bien? Adelantamos el viernes con el loco en Atenas. Escuchá, Marquito.
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0: Para Lorena. ¿Todo bien?
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0: Vamos, taller.
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0: Sí, ya vamos a hablar de fútbol porque el. ¡Hola, loco!
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0: Hace mucho que no escuchamos esto de enganchado, Marquito, ¿no?
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0: Sí, después lo podemos poner, si querés. Lo ponemos completo. Dale, dale, dale, dale, Boca, dale. La información más importante del fútbol nos dice que por el torneo regional federal Zona 11, el Club Atlético General Pasiones el domingo a la noche le ganó a Escuela Presidente Roca de visitante 2-0 y a falta de dos fechas para terminar la primera fase, el poeta cordobés ya accedió a la siguiente instancia. ¿Cómo te quedó el ojo? Ganó 2-0 Juniors a Escuela, puntero absoluto con 10 puntos y ya está clasificado a la siguiente instancia, a la segunda fase, el poeta cordobés. Una cosa de locos, torneo regional federal. Y va a jugar el domingo de local frente a Quilmes de Villallende. Zona 11, torneo regional, el poeta cordobés, General Paz Junior. Puntero, invicto, clasificado. ¡Oh! Una cosa de locos. Bueno, ahora sí, dice, recién prendo la radio, pero Lucrecia preguntaba si estábamos en la radio y le digo que sí. Un saludo para ellos. Estoy hablando de Lucrecia y de Marcos, que están escuchando en Villa María. Sí, están en Villa María porque ellos son de viajar mucho, pero como escuchan a través de internet, donde quiera que estén, no se escuchan. El saludo para vos, Marcos, para vos, Lucre. Ya buscamos algo de Eugenia Quevedo. Con todo gusto, vamos a buscar algo para dedicarte. ¿Qué estás comiendo? ¿Tarta viene a ser eso? No, canelón, no, ¿cómo es? ¿Lasaña? No, mira lo que es. Comprada, por supuesto. ¿Ah, cocinaste vos, Lucre? Bien. Dejémoslo así, la Euge. La LBC.
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0: Medio triste el tema, no me gusta mucho, pero bueno. Un cumbión. ¿Qué digo cumbia? Diría el

0: obvio que cociné yo. Dice Lucrecia, obviamente que sí, una lasaña que tiene una pinta ese plato. El plato, no la lasaña, el plato, hermoso plato. Un beso, Lucre, un beso para Marquitos, gracias por estar. Ah, ¿qué pasa? No está funcionando el horno, dice, le hice a la hornalla, en la cacerola. No, muy bien, Lucrecia, es que Lucrecia sabe. La Euge. Hola, Lorito querido. Loro querido, ¿cómo estás, hermano? Me anoto para el sorteo de las entradas del Capo. No te hace falta entrada, vos, Lorito. Pero claro, Loro se anuncia en la puerta de la entrada a cualquier recinto bailable donde esté sabroso y es como si entrara el Tuta. Igual, entra el Tuta. Dice, adelante, García. Bueno, el Loro es lo mismo. Adelante.
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0: Jorge.
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0: Adelante, Jorge, adelante. Es lo mismo.
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0: Es lo mismo. Yo creo que, claro, más solo que el Tuta. Tiene más baile el Loro que el Tuta.
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0: Claro, mira si te va a hacer falta entrada, vos, Loro querido. Claro, como hice yo la otra vez, sale el Rey. Después te cuento. 351-3279-248. Dejanos tu mensaje, tu WhatsApp. Entradas para el Capo de Córdoba el sábado en Atenas. Entradas, sí, ¿no te presenté todas las entradas? Bueno, te las presento. Vamos. La Euge. Haciendo pa. Haciendo pa. Haciendo pa. Le presentamos las entradas que tenemos para el fin de semana. 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Y entradas QR para bailar en Margarita, viernes, dale que va, sábado, nadie, domingo, Damián Córdoba. Y para bailar con Damián el sábado en la Belgrano, entradas QR, nombre, apellido, documento. Y a participar, dale, Boca, dale.
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0: Hola Diego, buenas noches, feliz primavera para ti y oyentes. Aquí me quedo contigo. Si hay tiempo, pido Amor y Deuda por Wally. Sabrosí, hace mucho no la escucho yo también. Ya lo vamos a buscar. Un cumbión, Silvia. Silvia de Altamira.

Ya nos vamos con los pedidos. Ahora es tiempo de adelantarte lo que va a ocurrir en Sala del Rey. Perdón, recién pasaba Sala del Rey la Pepa. Lo que va a pasar en Margarita. Estamos hablando del viernes Dale Que Va y el domingo Damián Córdoba. Compartimos la música entonces. Ritmo de cumbia, Dale Que Va, Enganchados en Vivo. Viernes en Margarita y el domingo Damián Córdoba. Yo pienso.

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21:56 en Córdoba y en todo el país. Seguimos haciendo la movida cordobesa, pasaba la música, adelantamos lo que va a ocurrir el viernes en Margarita, los chicos de Dale Que Va. Yo dije, cumbia es media rara la cumbia, ¿no? Mi historia entre tus dedos, no me enseñaste. Y la música de Damián, que se presenta el sábado en la Belgrano y el domingo en Margarita. Y tenemos entradas QR para ambos dos bailes de Damián. Entradas QR, dejanos nombre, apellido y documento, dale. Ya no.

0: 513-279-248. Si querés enviarnos un mensaje, un WhatsApp, programar alguna canción. Bueno, dale, y si no, todo bien. No, todo bien, no te va a poner. No, no, sabemos que estás ahí, sabemos que estás ahí. Sí. El capo de Córdoba, Waldemar, ¿ahora qué? Lo va a cantar el sábado en Atenas.
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0: Tenemos entradas para el sábado de Atenas, para el viernes de El Loquito, en el especialísimo, entradas para bailar con el Lance, el sábado en el ACB para bailar con la Pepa, el viernes en Sala del Rey. ¿Cómo está pasando? ¿Bien? Vamos, vamos, talleres todavía. Bueno, está bien. Vamos celeste, Jorgito. Me mira, Jorgito, porque siempre vamos. Vamos el celeste, vamos el celeste.
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0: ¿Estás, Picho, en sintonía? El saludo para el Picho Viture, para Julieta, para Abril y para Paloma. Fanático de Lisandro, Ismael, su amigo de la infancia. Cosa de loco. Iba a decir, pero no digo más nada. No digo más nada, picho, eso nomás.
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0: Lo nuevo de Lisandro para vos, doble G. Si el mundo se acaba.
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0: Hasta la hora 23 te acompañamos. Te asusté, perdón. Hasta la hora 23 te acompañamos por FM Activa 105.9. Estamos haciendo la movida cordobesa. ¿Todo bien? 22 horas en punto y es tiempo de compartir. ¿Qué nos dice Jorgito Galvez? Damos Belgrano, dice, claro que sí, Jorgito, claro. 22 horas en punto, tiempo de disfrutar el melao nuestro de cada programa.
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0: Como desde hace tanto tiempo y lo seguiremos haciendo mientras esté al aire la movida cordobesa. La música de Melao, esta banda que no está en actividad, pero rogamos que vuelva pronto. No, vamos a seguir compartiendo su música. Vos sabés, gatito, que me olvidé de... Tenía un material discográfico en vivo que lo tenemos que pasar a MP3.
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0: Te lo voy a encargar a vos. De Melao, una reliquia. Cosa de loco. La música de Melao en la movida cordobesa, pero vamos a repasar a ver qué nos dejó el fútbol el fin de semana. Fin de semana donde fue fecha de clásicos en la primera división y comenzamos hablando de él ya. Instituto Atlético Central Córdoba es el líder de la zona A con 22 puntos. En esa zona está Talleres, pero en el puesto número 14 con 8. En la zona B, Argentinos Juniors y Central son los líderes con 18. En esa zona, quinto lugar para el Celeste de Alberdi, a solo 2 puntos con 16. En tanto que Estudiantes de Río Cuarto cierra la zona B con 6 puntos. Ganar Estudiante, porque si no estamos al horno, Estudiante, estamos al horno. Se jugó la fecha número 10 del torneo de Primera División, torneo Clausura 2026. Destacamos el compromiso de los cordobeses porque Instituto le ganó a Talleres 3-1. Sacamos barata, Alca, ¿no? Sí, hubo por ahí algunas cosas injustas dentro del partido, pero bueno. 3-1 le ganó Instituto a Talleres, en tanto que Belgrano, sobre la hora, le ganó 2-1 a Estudiantes de Río Cuarto. Tras ir perdiendo 1-0, el Celeste lo dio vuelta, una cosa del loco. Lo que es el Celeste y la Gloria. El contraste, el Celeste y la Gloria, el contraste con Talleres y Estudiantes que están para ti. Fecha número 11 se va a jugar el fin de semana próximo. No. El próximo no, el otro. El fin de semana que viene no hay fútbol de primera división porque hay fecha FIFA. Pero te adelanto que el viernes 2 Instituto va a visitar Independiente, ya que comencé, te lo digo. El domingo 4, es decir, el próximo domingo no, el otro, en el Kempes Talleres, enfrente a Belgrano. Ahí, esa es la bocha para que levante la tela. Y a las 21:30 del domingo 4, Estudiantes de Río Cuarto recibe al Racing de Avellaneda. ¿Cómo, Jorgito? ¿Que gane el Celeste? Bueno, sí, está bien, tu opinión, está perfecto. La familia, Gabriel Melao.
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0: Hablamos de la B Nacional, Primera Nacional. En la zona A lo tiene como líder a Ferro con 58. En esa zona, la Academia en el puesto número 12 con 35, cada vez más lejos del octavo lugar donde debe llegar para pasar a la siguiente fase, a los playoffs, buscando el segundo ascenso. Pero todavía se puede, Academia, todavía se puede. En la zona B, Tristán Suárez es el líder con 54. Repasamos la fecha que se jugó el fin de semana. La Academia Cordobesa perdió en Madryn frente a Deportivo Madryn 2-0. Y la fecha próxima es el fin de semana. Sí, habrá fecha de la B Nacional, fecha número 31. Destacamos el compromiso de la Academia Cordobesa, que debe volver a la victoria. Juega el domingo a las 17 horas recibiendo a Godoy Cruz de Mendoza.
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eso, en el ACB el sábado. Entradas dobles por lista para Bailar con la Pepa el viernes en Sala del Rey. Entradas dobles por lista para El Loco viernes Atenas. Entradas simples por lista para Bailar con Sabroso el sábado en Atenas. Y entradas QR Margarita viernes Dale Que Va, domingo Damián Córdoba. Y Damián Córdoba el sábado en La Belgrano, nombre, apellido, documento. Y a participar La Voz de Pamela Melao,

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había Donero en un andamio que estaban ahí en Córdoba, en el 12º piso, limpiando vidrio en un departamento. Y uno de los neros le da ganas de ir al baño. Entonces le dice, baja un poquito el andamio, dice, de Guasampe en esta casa, que veo que hace rato que no hay gente en el living, y Guasepi. Bajan el andamio, el negro pega el salto al balcón, así se manda, se va a cepí, y cuando vuelve no estaba más el andamio. Mira para abajo y estaba el andamio, y el amigo, compañero de él, le echó bolsa abajo. Entonces va y le cuenta a la señora, pues ahí está, me fui a cepí, y se cayó el andamio, y bueno, y el Jorge falleció. De aquí ya anda, bañate, vamos a ir al velorio. Cayeron al velorio y estaban ahí llorando, ¿viste? El negro y la negra. Y estaba el Jorge y yo ahí en el cajón. Y y la viuda que llora, uy, uy, uy. Estaba muy triste. Dos veces, uy, uy. Y de pronto ven unos vagos que caen de negro. La señora del negro vivo los observa a todos. Nos va a venir de enero con un maletín cada uno y uno saque, dice, señora, de la Asociación de Limpiadores Unidos de Vidrios en los Andamios. Su marido, al fallecer, le dejó este seguro, $250,000. La nera se le abrieron los ojos enormes y se acerca el otro nero.

0: con el portafolio. Y señora de la compañía de seguro, su seguro servidor, dice el negro, dice el caselanda, me le ha dejado también otro seguro de $300,000. Y la negra se da vuelta, lo mira al negro vivo y le dice, y el estúpido haciendo pi.
1: Hablando de chupao, este es un cuento verídico también del un famoso negro que había aquí en Córdoba, se llama El Convidador. Sí, eran de la época de antes, ahora no se puede convidar a nadie. No se puede convidar ni uno mismo. Cayó el negro un boliche y dice, buena. Buena, le dice el boliche, lo estaba dando con el trapo regi ahí al... Le dice el negro, el convidador, le dice, dígame cuál es este, la bote de vino más caro que tenga. Y bueno, le dice, esta tengo. Deme una de esas. Destapa, clic. Dice, ¿qué está tomando? Dice ese viejito al lado. No, está tomando coca con Priti. Coca con Priti, dice. Démele ya una botellita de esta. En el ato me le da una botellita de esta. Y veo una parejita ahí al fondo, una parejita, estaban compartiendo un yogur, la parejita. Dice, ¿cómo esos dos los enamorados? Hay que fomentar a los enamorados en este país. Dice, ¿cómo van a compartir un yogur? Mándemele ya una botellita a todo. Yo así invito a todo, el convidado. Y en una de esas yo le dice al boliche, ¿y usted qué toma? No, yo cuando trabajo no tomo. Usted tiene que tomar. Delante mío toman todo y invito a todo. Acá se acaba una de estas y ya se abrió. Y claro, se rechuparon todo. Y ya se fueron todos arrastrando, gateando. Y quedaron el bolichero y el convidador. Y vos calculás, el bolichero nunca había tenido un cliente de esta calaña. Dice, como lo voy a echar al negro, 8 de la mañana. Todo lo que ha gastado. Hasta que llegó el momento y le dice, discúlpeme, dice, se va a tener que ir. No hay problema, le dice el vago. Y me va a tener que pagar. No, loco, yo estoy en otra, yo. ¿Cómo que está llena? No, y con vida, Uticho, paso una noche feliz y en paz. Lo agarro el boliche y le pego dos quemas en el mismo ojo. Cayó al piso, lo entró a patia, lo tiró para afuera. Se subió a un fitito, lo pisoteó y se fue. Pasó una semana. El boliche nuevo, el bolichero con la misma rejilla, la parejita compartiendo el yogur, el viejito con la mezcla, y se sienten unos pasos. Cu, cu, cu. Entra un negro en yeso. Toda la cabeza, una escafandra de yeso a la cabeza. Una sonda de enema que asoma. Por el pico, el negro para tomarse un vino. Dice, buena, dice, deme del vino más caro que tenga, dice, desde que tome el otro día, al viejito lo mismo del otro día, a la parejita también lo mismo del otro día, y a usted nada porque se chupa y me hace resonar.

0: Continuamos haciendo la movida cordobesa, el humor del Negro Álvarez. Antes la música de Melao. 22 horas 24 minutos en Córdoba y en toda la República Argentina.
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0: Vamos a compartir la música del Loquito Amato y luego vamos con los pedidos, ¿sí? Que llegan al 3513-279-248. El Loquito y arrancamos con los pedidos, ¿eh? Toda la vida, el loco. Para vos, Lore, Romina, Juan Carlos, Cristian Abel.

0: Enganchadísimos de Cristian Abel, el loquito mato, para Jorge y para Mariela. O para el Chochi, va. Un saludo para vos, Chochi querido, Mariela. Gracias por estar en sintonía, los chicos, desde Manantiales. Manantiales 8 vendría a ser, porque están allá. Allá, una cosa de locos. Aquí hoy estábamos poniendo fecha para la juntada, Chochi. Tenemos el 24. Vamos a estar, claro. Y después, una cosa de loco. Un saludo para vos, Chochi. Gracias por estar, Mariela, que quedó exhausta después de la jornada de hoy. Festejo del Día de Estudiante en el cole. Una cosa de loco. La música de la LBC y desacatados para ellos. Que no paren de bailar. Horrible el tema, pero bueno, te lo dedicamos. Buenas noches, Diego. Aquí estamos en sintonía. Pido, si puede ser astuto, gracias. Nos dice Alca, para Alca y para Irene. Irene y Alca. Uno de talleres, Irene de instituto. No sabés cómo festejaba el sábado. No, una cosa de loco. ¿Todo bien, Marce? Vamos, Marce. Vamos arriba, Marce. Bueno, ya vendrá. El fútbol tiene revancha, Alca, y la próxima lo vacunamos. Ahora hay que ver el domingo contra el Celeste. No, este domingo no, el otro. Buscamos astutos, claro, Alca, para vos y para Irene. La música, el recuerdo de Jiménez para vos, gatito. Corte cheto. Cuando íbamos al baile, ¿te acordás? Cosa de loco. ¿Querés escuchar algo, Chochi? Nos lo decís y te lo dedicamos. Porque ahora son todos pedidos. Absolutamente todos pedidos. Este, por ejemplo, para el gatito. Escuchando radio. Que está escuchando la radio, obvio. Junto a María y Antonio.
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0: Cuarchetero, cuarchetero. Ah, cuarchetero. Y yo dije cuartechet.
1: Cuarchetero.
0: Cuarchetero sos. La música para nuestro querido
1: cuarchetero. 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
0: Jorge Galvez lo había pedido. Estaba buscando quién era. Ya no somos ni seremos. La LBC. Para vos, Jorge querido.

0: buscar.
1: Ya no somos ni seremos, lo programaba Jorge Gálvez, hermano, el saludo para vos.
0: Que tú veías esa...
1: Vamos a seguir con la LBC, pero en este caso, la voz de Eugenia Quevedo para Lucrecia, para Marcos en Villa María. Pa' tipos como tú, la Euge. Viejazo el tema, pero lindo, lindo, lindo. ¿Te gusta Lucre? Bueno, menos mal, me alegro, me alegro.

la música, la LBC para vos, Lucre, para vos, Marcos, en Villa María. Solo pedidos para Charlie, el ángel de los 80 que había programado. Chévere, el Toro Quevedo y yo me voy solo. De una, así. Como loco malo.

Yo me voy solo para Charlie, el ángel de los 80. Yo me voy solo. Aquí escuchando el programa con Alfredo. Sale un tema desacatados, nos dice Nadine Córdoba, el Nene Racedo, desde Buenos Aires, escuchando la radio. Ya programamos, claro que sí, un tema de desacatados para ustedes. El Nene Racedo, sí, de los lunes. Claro, con One Classic Music Radio. Los lunes. Claro que sí, de 18 a 20 por activa. Nene querido, el saludo para vos, Nadine. Espero que hayas pasado un feliz cumple y que estén bien. Gracias por la sintonía. Para nuestra querida Mirtu, que programaba a Germain o Germain, como dice Mariano. Tú quebraste mi vida, Germain, en vivo. Para vos, Mirtu, una cosa de locos.

música de Germain. Tú quebraste mi vida para vos, Mirtu querida. Seguimos con pedidos. Llega Jiménez. Para Sergio, la rumba cuartetera. Para vos, hermano.

rumba cuartetera para vos, Sergio querido. Bloque final, solo pedidos para Silvia de Altamira, Amor y Deudas, el capo de Córdoba. Un cumbión, ¿qué digo, una cumbia? Un cumbión. Amor y Deudas, sabroso para vos, Silvia.

dudas, la música del Capo de Córdoba, la voz de Waldemar, para Silvia de Altamira, para Marcela, de Frente al Espejo, Marcela Martín, llega el monstruo Sebastián, mírala, mírala, mírala bien, mirá.

el monstruo Sebastián, mírala bien, mirá. Para vos, Marce querida. Frente al espejo, lunes 20 horas. Con la conducción de Marcela Martín. Que estará el sábado, obvio. En la fiesta de la primavera de Forever Gold en Estación Roque Saldán. Para Nadine, para el Nene Racedo, que están en Buenos Aires, si quieren escuchar, desacatados. También para Roma, obviamente.

0: Cada para Nadine, para el nene Racedo en Buenos Aires. Desacatado. Por el contrario, tema sononón. De acá hasta Buenos Aires. En bici, en bici. Con la música de Desacatados vamos llegando al final, 22:58. Es tiempo de decirles que nos vamos, sí, nos vamos. Agradeciendo a todos la compañía, el aguante de siempre. Willy Jiménez, nuestro ángel de la guarda. Besos al cielo, Willy. Cristian Adrián, el gatito Prieto, y quien les habla, Diego Manuel, de este lado. Del otro lado, ustedes, gracias. Hicimos juntos la movida cordobesa. Si Dios lo permite, estaremos el jueves nuevamente a partir de las 21 horas compartiendo música de Córdoba, palpitando el fin de semana. Aquellos que quieren participar por las entradas, recuerden, nos siguen, si quieren, en Facebook, La Movida Cordobesa, y en Instagram, La Movida Cordobesa FM Activa, y ahí se ponen al tanto de todo. Absolutamente.
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0: Será hasta el próximo jueves, si Dios así lo permite. Gracias por el aguante, por la compañía. Sigan siempre en Activa, con programación orientada a toda la familia. Gracias. Martes y jueves. Gracias, hasta el jueves. Chau, chau, chau, chau. Se acabó, se acabó.
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0: ¡Chao!
3: Es la hora 23. 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
0: Es la hora 23:46 minutos.

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1: Es la hora 23. 50 minutos.

0: Es la hora 23:54 minutos.
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0: Es la hora 04 minutos.
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1: Es la hora 0:16.
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2: Es la hora 0:31 minutos.

Es la hora 0:40 minutos. 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
1: Es la hora 0. 52 minutos.

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1: Es la hora 0. 57 minutos.

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Es la hora 1:11. 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

0: Escuchamos la agrupación Yes, Dueño de un Corazón Solitario.
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0: Es la hora 1:17 minutos.
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1: Es la hora 1:36.

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0: Es la hora 1:49.
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0: De Sugar Gigant nos decían delicias de un charlatán. 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

0: Es la hora 2. Un minuto.
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1: Es la hora 2. 8 minutos.

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1: Diana Ross comienza con su música Upside Down.

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Es la hora 3, 10 minutos. 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
2: Es la hora 3:20 minutos.

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1: Es la hora 3:51 minutos.

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1: Es la hora 4. Un minuto.

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4: Es la hora 4:11.

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2: Es la hora 4:22.

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1: Es la hora 4:49.
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0: Es la hora 5, 20 minutos. 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Es la hora 5, 21 minutos. 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
2: Es la hora 5:34 minutos.

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4: Es la hora 5:42 minutos. 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
1: Es la hora 6:02.

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8: Es la hora 7, 58 minutos.
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0: Es la hora 8:37 minutos.
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9:41. Muy buenos días para todos. A partir de este momento, le invitamos a compartir por Activa FM 105.9 MHz una mañana diferente. Ya estamos listos para comenzar a compartir la mañana del miércoles 23 de septiembre de 2026. La bienvenida para todos, la invitación a compartir lo que resta de la mañana hasta el mediodía con música y con informaciones. Las informaciones las estaremos detallando a lo largo de toda la mañana. Vamos a comenzar con música, la propuesta del miércoles. Antes, los datos del tiempo, registro de la hora 9, temperatura 14 grados 2 décimas, humedad del 42%, sopla viento del noreste a 6 kilómetros en la hora, el cielo está despejado. El pronóstico indica bueno, nubosidad variable, vientos del sector norte con ráfagas, ascenso de temperatura. La máxima pronosticada para hoy en Córdoba, 26 grados. Comenzamos la mañana del miércoles con el mini recital de KC and the Sunshine Band.

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mañana del miércoles 23 de septiembre de 2026. Le vamos dando la bienvenida a quienes van sumándose minuto a minuto a la sintonía de Activa. Con la voz de la reina del disco, Donna Summer, hoy nos va a hacer compañía toda la mañana. El comienzo musical de hoy, creo que por primera vez en tantos años de una mañana diferente, Casey and the Sunshine Band con That's the Way It's Like It, I Like It. Luego sonaba Shake, Shake, Shake, Shake Your Booty. También Get Down Tonight y finalmente Give It Up, los cuatro temas con que arrancábamos la mañana del miércoles.

La hora 10:18, tenemos los nuevos datos del tiempo, en realidad de hace 18 minutos precisamente, cielo despejado, temperatura 18 grados 4 décimas, aumentó casi 4 grados respecto de la hora anterior. Vamos a tener una jornada más bien cálida por la tarde, ya se empieza a producir el aumento de temperatura que se venía anunciando a modo de pronóstico extendido. ¿Qué más dice? El viento está soplando del norte a 10 kilómetros en la hora. Está pronosticado que sople viento del norte con ráfagas.

Bueno, la información que se conoció ayer, feriado nacional primero y feriado provincial después, 9 y 10 de noviembre, por la visita del Papa, justamente se venía hablando, barajando la posibilidad de que hubiese un feriado nacional, se agrega un feriado también provincial por el hecho de los horarios, los días en particular en que va a estar en Argentina y que va a estar alternando entre Buenos Aires y Córdoba. Calvo explicó cómo serán los feriados y qué pasará con el transporte en Córdoba durante la visita del Papa León XIV. La visita del Papa a Córdoba implicará dos feriados consecutivos y un refuerzo del transporte público para acompañar las actividades previstas durante su paso por la provincia. El jefe de gabinete provincial, Manuel Calvo, explicó que el lunes 9 de noviembre será feriado nacional. Fíjese que va a conformar un fin de semana largo, que ya noviembre tenía, o tiene, mejor dicho, un fin de semana largo del cronograma de feriados agregados, ¿no? A lo largo de todo el año. Ya le vamos a estar contando acerca de eso, así que va a haber dos fines de semana largo ese mes. El lunes 9 de noviembre será feriado nacional, mientras que el gobierno de Córdoba avanzará con el feriado del martes 10, día en que el pontífice

Calvo definió la llegada del Papa como un hecho que es de una excepcionalidad absoluta y anticipó que el transporte público provincial tendrá un esquema reforzado. Claro, muchos, no solamente del interior de la provincia de Córdoba, sino de otras provincias argentinas, querrán estar presentes ese día para acompañar semejante hecho. No, hay que remontarnos al siglo pasado, la visita de un papa, y aún teniendo un papa argentino, nunca quiso venir a nuestro país. Las medidas que se van a tomar en el transporte público de pasajeros, que es jurisdicción de la provincia de Córdoba, va a ser más que normal, garantizando la mayor cantidad de frecuencias posible, afirmó. Y siempre está vivo el comercio por detrás de cada cosa, no importa si es religioso o no. El tema de los alojamientos, o sea, mucha gente que viene de otros lugares está pidiendo presupuestos, está alquilando, está señando. Bueno, todos esperemos que no aparezcan los vivos de más, no solamente los que van a cobrar precios exorbitantes, sino también los que van a estafar gente o querer estafar gente, ¿no? Esperemos que sea leve, que sea a la altura de las circunstancias, ¿no? ¿Cuándo es la visita? El martes 10 de noviembre a las 9. A esa hora llega a Córdoba. Va por el aeropuerto. Está previsto que no haga ninguna parada para saludar ni nada por el estilo, sino que a las 10 va a celebrar la misa en la Escuela de Aviación Militar de ese martes 10 a las 10 de la mañana, y a las 15:15 tendrá un encuentro en la Catedral. Su regreso a Buenos Aires está previsto para las 16:55 de ese martes.

Bueno, le recuerdo nuestro número de WhatsApp por si quiere programar música en la mañana. El día de ayer nos tuvimos que ir antes por falta de programados. Bueno, vamos a ver. Por ahora venimos todavía sin completar los dos primeros bloques. Pero bueno, todavía falta. Creo que vamos a llegar hoy excepcionalmente a las 12 del mediodía. Y si no, como ayer, estaremos acompañados de Donna Summer en el último bloque de la mañana. Bueno, ¿qué dice por acá? Hola, gente, de una mañana diferente. Les programo Tragic Error Tansen. Gracias, Liliana. Bonito miércoles para todos. Hola, Leandro. Soy Raquel. Te pido Divine. You think you're a man. Gracias. Sí, ya lo tenemos para el primer bloque. Hola, soy José. Me pasás Kylie Minogue. Hay, debería ser afortunada, creo que es así la traducción. Gracias, saludos a mi señora Juana. Con ese vamos a estar arrancando el primer bloquecito de hoy. Hola, los felicito por el programa. Muy buena música me pasás. Rick Astley, nunca te abandonaré. Gracias, dice Liliana. Hola, pásame Sweet Dreams por Eurythmics. Soy Ignacio de Nueva Italia. Gracias. Hola, Lean y Nilda, aquí en su dial acompañando y disfrutando bella música. Programo, si se puede, Don't Stop, dice Sil de Ameguino. Y también de Ameguino, Rosa, dice, muy buenos días, los acompaño, cariño a todos.

La hora 10:27, ¿qué le parece si vamos buscando música? El primer bloque de tres asegurado, arrancamos con Kylie Minogue, Debería Ser Afortunada.

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hora 10:52. Estamos a menos de 8 minutos de ingresar en la última hora del programa. Cumplíamos con música. Primeros tres pedidos. Era para la señora de José, para Juana. Pedía Kylie Minogue, Debería ser afortunada. Fue el que sonó en primer lugar. Luego Tragic Error, Tansen, para Liliana. Y finalmente Divine, You Think You're a Man, tema pedido por Raquel.

Bueno, ya tenemos los cuatro del primer bloque de la última hora. Ya tenemos los cuatro. Y ya tenemos cuatro, y me parece que alguno que otro más, por lo menos cuatro asegurados para el último bloque de la mañana. Hoy nos quedamos hasta el final.

Tenemos aquí el pronóstico extendido que se sigue sosteniendo en cuanto a que las temperaturas van a subir bastante. Hoy 26 grados, saben que puede ser un poquito más, viento del norte con ráfagas. Para mañana jueves ya la temperatura está en rojo, 31 grados la máxima, la mínima sería de 16. Fíjense que para hoy daban 6 grados de mínima. No, por suerte no aconteció, fue un poquito por encima de los 9 grados a las 5 y 20 de la mañana, casi dos cifras hoy de mínima. Pero por lo pronto mañana sí se va a establecer una mínima de 14 grados mañana la mínima y el viernes 15 grados. El sábado igual, 15 grados de mínima. Las máximas van a estar muy parejitas. Jueves, 31 grados. Viernes, 29 grados. Y sábado, 28 grados. Por ahora, sin lluvias a la vista hasta el domingo 27. Bueno, por ahora se sostiene el pronóstico sin lluvias. El lunes aparece una probabilidad baja de hasta un 40% y aparecería el viento sur. No va a aparecer el viento sur hasta el lunes, ¿eh? Así que el calor o el calorcito asegurado para estas próximas jornadas. ¿Qué se viene para noviembre? Bueno, el tema de los feriados. Saben que septiembre no hay feriados, salvo algunos en particular que tienen que ver con el día del estudiante, con el día del maestro o del profesor. Pero en general no hay feriados en septiembre. ¿Qué pasa en octubre? El fin de semana largo, lunes 12 de octubre, Día de la Raza. Se vuelve a denominar así. El lunes 9 de noviembre, el recientemente establecido lunes 9 de noviembre, feriado nacional por la visita del Papa León XIV. Ese es nacional. Y el martes los cordobeses tendremos un feriado excepcional, así que un fin de semana de 4 días. Algunos por ahí, por el tema religioso, van a tratar de aprovechar la visita del Papa, otros por ahí que capaz que no les interesa tanto, irán a aprovechar el fin de semana extra large para los cordobeses. Se entiende que lunes y martes se agregan al sábado y domingo y ahí alguno quizá pueda aprovechar. Martes 10, feriado únicamente en Córdoba. Lunes, bueno, por supuesto, alguna otra provincia se podrá adherir para que sus comprovincianos también puedan llegarse para ver la llegada del Papa León XIV. Lunes 23 de noviembre es el fin de semana que hasta ahora venía en el cronograma de fines de semana largo, Día de la Soberanía Nacional, y ya después tenemos lunes 7 de diciembre, día no laborable con fines turísticos, y el martes 8, el feriado por la Inmaculada Concepción de María. Así que ahí tenemos otro fin de semana extra large. Navidad cae viernes este año y primero de año viernes también.

Le estábamos esquivando esta semana a las policiales, pero no hay forma. Homicidio en Córdoba. Asesinaron a un hombre a puñaladas y hay un detenido. La víctima tenía 39 años y fue hallada con heridas de arma blanca en barrio San Jorge. Hay un detenido de 43 años y la policía busca intensamente a un segundo sospechoso. Un violento episodio se registró en barrio San Jorge durante las últimas horas del martes. Un hombre de 39 años fue encontrado sin vida con heridas producidas aparentemente con un objeto punzocortante. El suceso tuvo lugar en la intersección de las calles José de Arredondo y Wilson, tras un llamado de alerta. Efectivos de la policía de Córdoba y un servicio de emergencias se desplazaron hasta el sector, donde los profesionales de la salud constataron el fallecimiento del sujeto de 39 años en el lugar. A partir de los primeros datos recolectados en la escena del crimen, la Fuerza de Seguridad desplegó un operativo cerrojo en las inmediaciones que culminó con la aprehensión de un hombre de 43 años, quien estaría directamente vinculado con el ataque. Mientras tanto, se continúa con un intenso rastrillaje para dar con el paradero de un segundo individuo que habría participado en la agresión y se encuentra actualmente prófugo.

vamos a dar un repaso por los horarios de la Fórmula 1. ¿Por qué tanto apuro? Mañana arrancan un día antes que el resto de las competencias, de las carreras, justamente por una cuestión religiosa en Azerbaiyán. Este domingo no puede haber ninguna actividad, por eso se adelantó todo un día. 24 horas cada uno de las pruebas, de la clasificación y obviamente de la carrera también. Mañana, jueves, 5:30 de la mañana, bien tempranito para aquellos fanáticos que quieran ver las pruebas libres 1. Mañana las pruebas libres 2 van en vivo a las 9 de la mañana. El viernes, me cuesta por ahí por este cambio de horarios, el viernes 5:30 las pruebas libres 3 y el viernes a las 9 de la mañana la clasificación en vivo. La carrera se larga el sábado a las 8 de la mañana.

Fíjese qué tan lindo está el día. Ya tenemos 21 grados 6 décimas, cielo despejado. Viento del noreste a 10 kilómetros en la hora. No estaría soplando con ráfagas de acuerdo al pronóstico, pero bueno, es lo que hay. De todos modos, pareciera ser que vamos no solamente rumbo a los 26 grados, sino quizá un poquito más. El pronóstico indicaba máxima de 26 grados en Córdoba.

Vamos a ir buscando los saluditos ingresados recientemente. Lo que nos hace pensar es que definitivamente vamos a llegar hasta el final del programa con sus pedidos y no con la música de Donna Summer, que ya nos acompaña de cortina, lo está haciendo desde esta mañana. Bueno, creo que nos faltaba un temita musical para completar el primer bloque de la última hora. Ya lo tenemos. Buen miércoles acá en sintonía. Puede ser No Mercy, gracias, dice Celia. Entonces vamos a tener Eurythmics, Rick Astley, Motion y No Mercy para completar el primer bloque de pedidos de esta última hora. ¿Qué tenemos para después? Dice, buenos días, Lean. ¿Podrá ser otro Muerde el Polvo? Dice Leo de Yapeyú. Buen día, Lea. Buen miércoles para vos y todos los que te escuchan. Pásame en 100 años por Mother Talking, dice Pepe, el remisero glorioso. Buenos días, señora Nilda, señor Leandro, excelente jornada para hoy, programa Gran Miller, Colder Than Nice. Saluditos para todos y a las 16, presente, gracias, dice Mirtu. Hola, Lean, soy Mariela, quería pedirte Salvi, soy Francesco Salvi, taxi para Raúl, que te escucha desde el trabajo. Saludos para todos. Hola, Leandro, Nilda, ¿cómo están? Espero que bien. Hoy parece que el día va a ayudar. Hay solcito bello. Quiero saludar por su cumpleaños a Liliana, que el sábado quiere festejar con Forever Gold en Estación Roca. Obvio, enorme. Dice, abrazo enorme, dedicarle el tema Superstición por Steve Wonder, dice Diego de General Sabio.

con una policial más. Patrullajes preventivos. FPA detuvo a un sujeto y secuestró estupefacientes en General Cabrera en el marco de los patrullajes inteligentes que desarrolla la FPA en el interior provincial. Efectivos de la Compañía de Intervenciones Especiales realizaron un control positivo en la ciudad de General Cabrera, departamento Juárez Celman. El procedimiento se llevó a cabo sobre la avenida Belgrano, al 600, donde personal de la FPA controló a un hombre mayor de edad. Durante la intervención, se logró el secuestro de varias dosis de marihuana, dinero, una manopla de acero y otros elementos de interés para la causa. Finalmente, el aprehendido fue trasladado a la ciudad de Río Cuarto, donde quedó a disposición de la autoridad judicial interviniente.

Muy bien, vamos a ir cumpliendo con música programada en la mañana. Tenemos Eurythmics, Dulces Sueños, en este caso para cumplir con Ignacio de Nueva Italia. Vamos a tener Rick Astley, Nunca Te Abandonaré, para Liliana, The Motion, Don't Stop, el tema pedido por Sil de Ameghino, y No Mercy. Elegimos Where Do You Go, un tema movidito por No Mercy, para Celia y para Cristina y Samuel. Vamos con la música entonces, arrancamos con Eurythmics, Dulces Sueños.

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Finales del programa, la hora 11:39, recién sonaban cuatro temas, cuatro pedidos en la mañana de este día miércoles. En primer lugar era Eurythmics, Dulces Sueños, para Ignacio de Nueva Italia. Sonaba Rick Astley, Nunca Te Abandonaré, pedido por Liliana. Motion, Don't Stop, iba para Sil. Y finalmente No Mercy, Where Do You Go, tema que solicitaba Celia.

Bueno, atención que hoy una instancia importante para el fútbol sub-19 porque se juegan las semifinales. Perú-Argentina va a las 14 horas por Teis Sports. A las 17 la otra llave, Paraguay-Chile. De ahí salen los finalistas y ya está en la etapa final estos Juegos Sudamericanos que se están disputando mayormente en Santa Fe. Claro, por esto del parate de FIFA no hay fútbol, pero va a haber Copa Argentina el fin de semana, seguramente mañana o el viernes estaremos detallando los partidos para el fin de semana.

El saludo de Sol Jans, hola, aquí presente como corresponde. Bonito día para todos, besitos, besitos. En un ratito, en menos de 20 minutos, arranca Sol Jans con Románticos con Sole. Nosotros estaremos, Dios mediante, esta tarde a partir de las 16 después de Románticos con Sole con Onda Expansiva. Y nos vamos con cuatro temas. Tenemos Queen, otro Muerde el Polvo para Leo de Japeyú. Tenemos Grant Miller, Colder Than Ice, tema pedido por Mirtu. Va a estar sonando Mother Talking en 100 años, el tema solicitado por quién. Ah, lo pedía Pepe el Remisero. Y finalmente Francesco Salvi, Taxi para Mariela. No nos alcanza para más, pero bueno, comenzamos la despedida entonces con Queen, otro Muerde el Polvo. Se quedan con Sol Jans, a las 12 del mediodía arranca con su programa y a las 4 de la tarde volvemos con Onda Expansiva. Chao.

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0: Hola, hola, hola, hola. ¿Cómo está mi gente hermosa, mi gente bella?
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Agradecemos como siempre al señor Leandro Cherino por el pase que nos da cada día. Ahí lo tenemos de lunes a viernes de 9:30 a 12 con una mañana diferente. Déjame sentir en cada vez. Al mediodía llegamos nosotros que te acompañamos hasta la hora 16 con Románticos con Sole. De cada día habrá... Hora 16 que regresa él con Onda Expansiva hasta la hora 18.

0: ¿Y cómo están todos? ¿Todos bien? ¿Todos en sintonía? Espero que sí, que estén muy bien y estén en sintonía, ¿eh? Agradeciendo a Dios por un nuevo día, precioso día, un día más de vida, un día más que estamos juntos. Hoy, tranqui, después... Y por allí tengo días muy moviditos, muy agitaditos. Pero bueno, hoy sí. No madrugué. Y estamos pum para arriba. Sí.
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0: Y vamos a ver si la gente está allí acompañándome como siempre, esperando por mí y siendo presente. A través del 351-312-5294. Yo ya tengo todo el equipo listo de mate, ¿no? De mate, todavía no empecé nada, ni tomé ni un juguito. Primero el cóctel de medicamentos, después el jugo y la mateada con ustedes, obviamente, obvio. Así que espero que los que no están almorzando, no están trabajando, también pongan la pavota al fuego y empezamos el mate, dale, ¿sí?

Y bueno, ya te vamos saludando a la gente que ya dijo presente a través de un corazoncito, un sticker, un hola, un aquí presente. Como Mario, que dijo presente, gracias Marito. Juancito del Centro, presente. Emma del Marqués, presente. Fede, presente. Estelita de Marcelo T. de Alvear, presente. Marita de Arguello, presente.

0: Adri desde Toledo presente. Celia presente. Clau presente. Juancito el taxista presente. Dieguito de Alta Córdoba presente. José presente. La profe Clau presente.
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0: Y bueno, tenemos un bonito día. Vamos a disfrutar de muy buena música. Si Dios así nos permite, estemos juntos hasta la hora 16. Ya va a llegar más gente, obviamente, seguramente que llegan más. Esta reunión de amigos. Porque este programa es para la gente que le sigue apostando el amor y la amistad. No hay que confundir el amor, la amistad, con los enamoramientos, acosar a la gente. Ya ampliaremos. Hay personas que todavía no les da, viste, para pensar qué significa un programa como el nuestro.

0: Y bueno, no sé si mencioné Panchi presente, Marcos Daniel, el caballero de la canción, presente. El profe Héctor presente. Y así va llegando la gente al baile. Comunicándose al 351-312-5294. Ya vamos a ir ampliando, abriendo mensajes. Lore que llegó también, Lore. Y bueno, hoy vamos a celebrar el cumpleaños de un grande de la música, ¿no?
1: Sí, sí.
0: Así que vamos a estar coordinando también con música de este gran cantante, ¿sí? Compositor. Papá de unos genios, sobre todo uno en especial.

0: Me estoy refiriendo a Julio Iglesias, que hoy está cumpliendo un año más de vida y nació un día como hoy, 23 de septiembre, pero de 1943. En Madrid, España.
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0: Vamos a estar recordando melodías, canciones a través de... Bueno, yo por allí busqué, chicos, algunos temas que no son muy comercial, pero bueno, algunos son muy viejitos y el sonido, viste... Pero hay temas de Julio Iglesias que no son muy conocidos, por no decir hay gente que ni. Pero ya vamos a ver. Vamos a ir con los clásicos de Cortina.
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0: Para homenajear a este grande de la música.
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0: Nuestro querido Julio Iglesias. Está cumpliendo hoy 83 añitos.

0: 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Bueno, niños, nos vamos a ir con la música. Te vas comunicando, decir presente al 351-312-5294. Lo dije rápido, no estoy medio acelerada, también estoy medio nerviosa. Me sigue incomodando a la gente desubicada. 351-312-5294. Y bueno, el primer tema, el cumpleañero, sí, Julio Iglesias. Poniéndole ritmo a este comienzo de programa, a esta apertura de programa. Sí, señor.
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0: Y después

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1: Y bueno, así hemos dado comienzo a nuestro programa del día de la fecha con la mejor música. La música que giró solamente para vos.

46 minutos, pasaron ya de la hora 12. Está muy bonito el día. Tenemos una máxima para hoy de 26 grados. Para este día primaveral, miércoles 23 de septiembre.

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1: Tenemos vientos del noreste, chicos. Bastante vientito.
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1: Para mañana jueves tendremos una mínima de 14, la máxima 33. Nublado parcial por la mañana, renublado por la tarde-noche. Para el viernes 18 de mínima, 31 grados de máxima. Nublado parcial por la mañana, despejado por la tarde-noche. Esto del día viernes.

0: Y bueno, como soy genia, esto le digo a Isabel y a todos, resulta que como ya, bueno, hoy no tenía que ir, no tenía que salir, mejor dicho. Entonces, dormí tranquilita, pero me levanté un ratito, 15, 20 minutos antes que sonara la alarma. Puse ropa a lavar, chicos, porque soy una personita muy guapa. Más allá de genio. Y bueno, digo, voy a poner el automático porque el fin de semana no lo hice. O sea, me levanto medio tarde los sábados, por ejemplo, que es el día que no hago radio.
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0: Pero me pongo a charlar por teléfono. Iba a poner el automático y digo, no, la llamo a mi hermana y tomo unos matecitos mientras hablo con ella y se vino la tormenta, ¿se acuerdan? Así que soy genia y adivina.
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0: Y bueno, y hasta ahora no podía, hoy que estoy desocupada, puse, así que bueno, dejé la música, chicos. Y me fui a sacar la ropa. Tuve que ir a planta baja, obviamente, a sacar la ropa del automático y a centrifugarla, porque yo la centrifugo, como no la saco al fondo, al sol. Así que le paso un poquito por el secarropa también, aunque la máquina te lo deja joya. Y bueno, y tendí la ropa, así que Peluchín me ayudó, menos mal, por eso estoy aquí sentada y puedo continuar haciendo radio. Si no fuera la ayuda de Pelu, no sé qué sería de mí. Me encanta porque estaba aquí al lado mío como con fiaca, ¿no? Como durmiéndose. Le digo, ¿me acompañas, Pelu, a buscar la ropa? ¿Cómo sabe él que yo dejé ropa en el automático? Y fue ese, él sabe dónde, por dónde bajamos y todo. Y pasó directamente al lavadero. Chico inteligente, igual que la mamá. Sí.

0: Así que no pude empezar el mate. Ahora estoy tomando el juguito, después viene el lácteo y recién el mate. Pero ya me saqué un peso de encima. Mañana, ¿qué tengo que hacer mañana? Tendría que salir hoy a hacer compras, pero no voy a poder hoy. Porque se me termina el lácteo.
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0: Tendría que tener una despensa frente a mi casa, ¿eh? ¿Se acuerdan las despensitas de barrio? ¡Qué lindo!
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0: Cuando en mi casa, bueno, mientras estaba mi mami, y salía medio poco yo, porque mi mami era medio como que no le gustaba que saliera yo a la calle. Pero, y cuando estaba mi mami en esa cuadra, que recién se iniciaba esa cuadra, porque había dos o tres vecinos locos cuando llegamos nosotros. Estaba Josecito y familia, al lado la bisabuela, enfrente su tía y otra familia más, y llegamos nosotros. Miren qué recuerdo. Josecito, mi amigo de la infancia. Yo tenía 7 añitos. Entonces había que cruzar la ruta, porque ahí en esa cuadra no había almacén. Después pusieron, sí. Entonces por allí no me dejaban. Pero ya después de más grande, sí, ¿viste? Y qué lindo cuando te dicen, andá a las Dolores a comprar un cuartito de azúcar. Porque, ¿viste? Así dicen. Y también las vecinas, cuando venían con el pocillo a tu casa, o vos ibas a la vecina con un pocillito, quiero un poquito de azúcar, ¿viste? Se prestaba el azúcar, o se regalaba. Y bueno, y ahora yo fui los otros días que alguien me llevó a un súper donde consigo la yerba. Llené el carrito de paquetes de yerba de 1 kilo, ¿no? Así que varios paquetes para tener, así que tengo para pasar la temporada de verano, primavera e invierno del año que viene, si Dios me ayuda y estoy con vida.
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0: Pero antes, viste, no existían los súper, era la despensita del barrio. Acá donde yo vivo también. Teníamos despensa a la vuelta, a una cuadra. Y te vendían los productos sueltos.
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0: ¿Qué tendrá que ver? Bueno, tengo que hablar, chicos, para que se me pase la bronca.
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0: ¿Ustedes qué piensan de una persona que hace un programa romántico durante tantos años? ¿Qué función cumple más allá de ser comunicadora? Porque yo he hecho programas a la mañana, programas ómnibus. Hice varias propuestas porque no soy, qué sé yo, habrá gente que hace 100 años que está en la radio, pero hace siempre lo mismo, ¿no? Pero vamos al romántico. ¿Qué función cumple una mujer haciendo un programa romántico? Primero que yo contagio un poco de alegría, porque por más que estemos en el romántico, le ponemos una chispita de humor siempre. Incentivo a la gente para que le siga apostando el amor, porque a veces nos equivocamos en elegir a esa persona. No es que el amor te haga sufrir, sino que es la persona que nos da. Entonces uno incentiva a que le sigan apostando el amor. Ustedes vieron que es la frase que digo siempre yo. Este programa es para la gente que le siga apostando al amor y a la amistad.

0: me quedé pensando porque el año pasado tuve... Me ha pasado varias veces, obviamente.
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0: inclusive con un anunciante, chicos, que por allí, viste... Que tiene que fijarse lo que se dice al aire, esas cosas, ¿no?
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0: Yo en mi casa recibo a la gente que... A la gente amiga, a la gente que yo quiero. No tengo por qué estar invitando a nadie. Bueno, la estoy haciendo larga. ¿A dónde quiero llegar, chicos? Bueno, acá este... Sergio de laboratorio. Mira, tantos años, Sergio. No lo abrí el mensaje, pero como estoy mirando en la otra pantalla, en el celu no puedo chusmear mucho, pero en la otra pantalla sí. Dice, hola Sol, sos única. Gracias. Sergio del laboratorio. Tanto tiempo, Sergio. Desde el año pasado creo que no se comunica Sergio con nosotros, sí. Y bueno, y por allí hay muchas personas, gente que desubicada mal. Y yo tengo siempre, dije, tengo un público, tengo unos oyentes de lujo. Charlamos, nadie malinterpreta nada. Me dedican poemas, palabras, música, qué sé yo. Y yo igual hago. Y bueno, hay una persona que el año pasado, bueno, se acercó, qué sé yo, viste, ingresó al programa. No voy a dar nombre, pero por así voy a tirar una data. Que decía que le gustaban mucho los animalitos, me dejó en un local regalo para mis chiquis. Pero después, viste, te empiezan a mandar mensajes fuera del programa. Y bueno, y no sirve. Entonces yo no contesto mensaje. Pasó muchos meses, años, qué sé yo, se volvió a comunicar pidiendo disculpas. Y ahora vuelve a la andada. La vez pasada me quería llevar a pasar el día. Yo no estoy aquí haciendo un programa romántico, pero yo no estoy en una vidriera en venta. A ver. Dice, por eso estás sola, me dijo hoy. ¿Qué sabes si estoy sola? Y cuando quedé sola fue porque tuve una pareja estable durante 1000 años. Y él anda así, viste, picando acá, picando allá, un desahuciado. Y me molestó porque a las 7 de la mañana, 8, yo tengo mensajes, videitos, que, porque encima no le da la cabeza para escribir algo, viste, todo baja de internet. Y ustedes saben cómo yo me pongo cuando me mandan. Y bueno, y vengo juntando. Bueno, hoy reventé, chicos. Y le digo, este celular, no dije nada ofensivo, este celular es para... No entré en detalle que tengo gente amiga que por supuesto me pueden escribir. No estoy hablando de gente que no conozco. Y gente así medio rara.
1: Tú debes saber.
0: Y le digo, este celular es únicamente para mandar un saludito al programa, no es para enviar imágenes, videos, y estarme... Ya la vez pasada se tranquilizó porque me dice, bueno, perdón. Y sigue la muela doliendo. Entonces, eso es todo lo que puse. Le digo, únicamente para eso, no fuera del programa. Así, porque estoy muy santa, ¿viste? Porque quizás en otro momento le hubiera dicho, deja de romperme y lo bloqueo. Muy tranquilita, yo le escribí. Cosa que si estaba inflada no se note el tono de voz. Y me contestó, qué mala onda que tenés. Y haces un programa romántico. Claro, una cosa es hacer un programa romántico y otra hacer la... No quiero decir la palabra del barrio, ¿no? Que cualquier baboso, nada, no, deja. Entonces, así que eso me enojó, chicos. En algún momento voy a dar más data de esto, porque ya le perdoné varias y no, ya. Y me dice, por eso estás solo. Y no, yo, primero que yo estuve con mi esposo durante 1000 años. Y los que me están escuchando, que alguien me diga si yo dije en algún momento que tengo esposo. Nunca, jamás. Quizás en los comienzos sí, porque él me acompañaba, él me atendía el teléfono, entonces, pero nadie sabía que era mi esposo. Era el telefonista y también era el productor. Anunciaba y me bancaba los espacios, pero nunca di data. Menos después cuando él ya no No, no estaba en la radio, nunca lo mencioné. Menos si yo ahora estoy saliendo con alguien, no lo voy a mencionar. Y me dice, por eso estás sola. Estoy sola porque soy, me gusta elegir, no que me elijan. Sabe don señor que... Ya voy a dar la data. El año pasado incentivó a la audiencia que me ayuden. Ahí van a ir sacando la data. No, esta vez ya no lo perdono más, ¿no? Entonces por eso estoy enojada, chicos. No porque yo haga un programa romántico, estoy en una vidriera de oferta. Y si yo estoy solo, estoy acompañada, no lo voy a decir. Que yo siempre charlo, sí, obviamente, pero se cierra el micrófono y se terminó todo. No sé si me estaré escuchando, ojalá que sí. No sé si es remisero trucho, porque creo que anda en un remi, en un taxi. No, en remi creo que anda. Bueno, vamos a lo nuestro, chicos. Ya me saqué toda la rabia. Entonces me levanté, viste, me puse a lavar y ahora me siento más livianita. Habíamos dicho que Celia estaba presente. Ayer me faltó Celia. Te estoy controlando, Celia, ¿eh? Te estoy controlando. Bueno, Dieguito de Alta Córdoba envió un hermoso corazoncito. La profe Claudia dice, hola Sol, buenos días, acá presente. Te pido si puede ser un tema, y ahí me manda el tema que quiere escuchar, ese internacional, así que ya vamos a tomar nota. Gracias Claudita, nuestra querida profe, por estar presente. Besitos, besitos. Hola presente, decía Panchi por aquí. Sigo abriendo mensajes a ver si, porque tengo un montón de stickers, chicos. Stickers, corazoncitos y demás. A ver a quién tengo. Tengo un audio, aquí. Encontré un audio, niños. Vamos a ver si abre, porque esta compu vieron que puede fallar, dijo Tuzán y se le estaba ahogando. Ay, no, no me abre acá, no me abre. Torero, qué manera de renegar.
2: Hola, probando, bueno. Hola. Un poquito recuperándome de la garganta.
0: Sí.
2: Gracias a Dios, estoy bien. Un poco de alergia, como quien dice. Ponele. Con estos vientos y la tierra que anda en el aire. Te mando un abrazo, Solcito, que tengas un excelente programa. Te quiero mucho.
0: Gracias, yo también.
2: Besos.
0: Besitos, besitos, gracias, gracias. Marcos Daniel, el caballero de la canción. No lo voy a escrachar porque tanto le duele la garganta. No, no debe ser tanto, si no se cuidaría más. ¿Eh? No voy a decir más nada, pero lo voy observando a la distancia. Claro. Yo, por ejemplo, también a veces, como yo, más allá de que ya sé que me van a cargar porque hablo mucho, pero yo ahora no estoy haciendo radio a la noche. Pero ustedes recuerdan el año pasado, chicos, que hacíamos a la tarde, hacíamos a la noche, todos los días, de lunes a lunes. Y los días de semana también estamos de lunes a viernes, los sábados y domingos con distintas propuestas. Y entonces cuando llega el mes de agosto, el mes de los brotes, de septiembre y todo, sí, la alergia te hace mal. Y si por allí cualquier cosita, viste, te ataca la garganta. Entonces yo tengo que cuidar mi garganta. Yo no fumo. Pero sí supe fumar, no era vicio, obviamente, pero sí, por allí fumaba, inclusive cuando se fue Dani, es un error grande, ¿viste? Cuando uno dice, ay, estoy mal, voy a prender un pucho, no, el pucho te va a tirar abajo. Así que hay que cuidarse de la garganta. Gente de radio, como en mi caso yo, que hago 4 horas por día, y los cantantes. ¿Entendido? ¿Sí? Bueno. Ok. Por aquí dice, buen día, Sol. Llegué a casa en un par de horas, me voy al otro cole. Bendiciones para ti. Para tus mascotitas, así me manda la Manuelita, Pelu, y a la enorme audiencia. Manda la fuerza. Un capo, Julio Iglesias, dice el profe Héctor del Cerro. Gracias, profe, por estar. Sí, estamos cortinando con Julio Iglesias, porque en el día de su cumpleaños. ¿Qué tal, Un año más. Ya me está alcanzando a mí. Y bueno, ¿para qué dice hola Sol? Sos única, no te escribo, pero te escucho siempre, me dice Sergio del laboratorio. ¿De verdad me escuchas? Qué bueno. Gracias, Sergio. Sí, porque hace un montón que no... que no me manda mensajitos. Pero bueno, siempre digo yo, hay mucha gente que está trabajando. Me escucha. Ay, qué bonito este tema. Me escucha, pero no puede mandar mensaje o no tienen ganas de mandar mensajitos. Te mando besitos, Sergio.

0: Muy bonito tema, muy bonito tema. Seguimos, chicos, seguimos. Hola, Sole, aquí tu fiel oyente. Que tengas una hermosa tarde. Besos, abrazos. Saludos a todos los románticos. Dice Norita y José Manuel, gracias chicos, besitos, besitos, gracias, gracias. Hola, Sole, buen mediodía, saludos a todos, bendiciones, que tengan un hermoso día. Manda besitos, abracitos, Adri desde Toledo. Hola, Adri, gracias, besitos, besitos. Hola, Sol, espero que estés bien con tus queridos chiquis, igual los amigos que te acompañan en este miércoles hermoso. Besos y Dios los bendiga mucho, dice Delia. Gracias, Delia, igualmente para vos. Besitos. Hola, Sol, acá firme escuchándote. Hermosa música, dice Fernando y Marcelo. Marcelo y Fernando. Gracias, chicos. Besitos, besitos.
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0: feliz miércoles, Sol, mitad de semana, ya que estamos con tu voz acompañándonos como siempre. Gracias, Sol, por ese hermoso tema de Cristian Castro que pusiste al comienzo. ¿Me podrías decir cómo se llama? No lo había escuchado antes y es bellísimo. Ay, Dios mío, y lo he puesto varias veces y se lo he dedicado a ella. Sí, debe ser que hoy está en ese día que escuchó bien y le gustó. A mí me suele pasar, ¿no? A mí me suele pasar que por allí escucho un tema y no le doy bolilla y de pronto lo escuché bien y me gustó. Este es uno de mis preferidos, más allá del otro que paso siempre que tiene más ritmo. Ya te digo, ya te digo. Para hoy te pido si puede ser el tema de cumpleañero de hoy, Julio Iglesias, Natalí. Desde ya, gracias, Sole, muchos saludos para vos y la audiencia, cariños especiales para los pequeñitos de tu hogar. Este miércoles tengas un día liviano, con risas, gente sincera que te sume y un matecito rico de por medio. Y gracias por ponerle tanto corazón a lo que haces. Manda besito a mi querida Estelita de Marcelo T. de Alvear. Siempre ella con esos mensajes tan bonitos que ella también me pone pila a mí, ¿eh? Sí, sí. Besitos, besitos. Hola, Sol, buen día, un temita si es posible de Manuel, gracias. Y no le des, bueno, bola a los pavotes. Si uno está solo o sola, no quiere decir que... Bueno, esto lo dice allí Freddy, sí, sí, sí. No, lo digo porque yo creo que así, viste, ya no da para que él vuelva a disculparse, ya está bloqueado y todo. Hola, Sol, ¿cómo estás? Puede ser el tema Me quedo contigo, los bichunguitos. Dice. ¿Cómo los bichunguitos? Los chunguitos. ¿Sí? Martín de Bellavista me dice esto. Chicos, no estoy anotando porque no preparé. Por irme a tender la ropa, niños, no preparé. Ojalá que me acuerde de todos, che. Los chunguitos, Me quedo contigo, me decía Martincito de Bella Vista. Gracias, Martín, por estar. Besitos, besitos. Hola, Solcito, feliz miércoles. Esto no lo había leído yo. No, lo que pasa es que elimina, vuelve a escribir, vuelve a eliminar. Ay, Dios mío.

0: Sol. Bueno, miren, chicos, voy a dejar la comparsita. ¿Para quién? Para Norita. Ya que estamos festejando, celebrando, homenajeando a Julio Iglesias en el día de su cumpleaños, a mí que, viste, tan tanguera no soy, pero tengo que conducir ahora un evento de tangos. Sí.
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0: Y si Julio Iglesias hizo esta bonita versión de la comparsita, yo también puedo cantar.
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Y bueno, así hemos dedicado este tango. Qué bonita versión que hizo, ¿eh? Pero estoy segura que la persona que se los dediqué no escuchó porque no dijo nada.

Por aquí dice: hola Sol, acá te saludo otro perdido en los mensajes, pero fiel oyente de tu programa, me dice Julio de Saldán. Es verdad. ¿Cuánto hace que Julito no se comunica? Un montón. Che, ¿no se estarán despidiendo de mí ya, viste? Porque están apareciendo los perdidos. Bueno, Julito de Saldán, gracias por estar. Te mando besitos. Y bueno, les voy a creer a vos y a Sergio de laboratorio que me siguen escuchando, aunque no se comuniquen. Pon él. Muy buen día, Sole, querida. Bendición para vos. Me dice Adri de Adamo. Manda besitos. Gracias, Adri de Adamo. Besitos.

0: por aquí tenía otro mensajito de Juancito de Taxista, que lo saludamos al comienzo, pero no sé si leí el mensaje. Hola, buenos días, Solcito. Acá en sintonía, espero que estés bien. Bendición, bendecido miércoles para vos y toda la audiencia. Podrá ser el tema La Bomba Loca por la Bersuit. Gracias, me dice Angie.
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0: Y es medio. Ya vamos a ver si lo pasamos. Sí, La Bomba Loca es medio.
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0: Eso lo suelo pasar los domingos ya.
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0: Ah, por allí le ponemos algún temita más movidito de Julio Iglesias porque es su cumpleaños, pero... Hay varios temas de la Versu que son lindos, pero ese es...
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0: Ya vamos a ver, no vamos a decir que no.
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0: Hola mi reina, buenas tardes, aquí presente, dice Fer.
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0: 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Bueno, estas cosas bonitas que por allí me manda Fer. Gracias, Fer. Muy bonito.

Y es un, a ver, debe ser la parte de la letra del video, ¿será? Que envió Fer. Gracias, Fer.

Y bueno, este tema lo iba a dejar correr, pero creo yo, chicos, que complací a todos. Porque como no estuve anotando... Bueno, ya tomé el primer mate. Lo que pasa, viste, que estoy buscando la música, estoy en todos los detalles, por allí atendiendo el teléfono, pero el teléfono lo voy a atender únicamente así cuando piden temas, esas cosas, porque si no, me desconcentro totalmente. David, que decía presente sol por aquí, creo que esto no lo leí, ¿o sí? Porque yo abrí todos los que tenían, decían presente. Bueno, David, me alegra saber que estás allí. Besitos. Qué preciosa esa versión de la comparsita por Julio Iglesias. Muchas gracias, Sole, por pasar siempre temas tan bonitos de Solís, dice Adri de Toledo. Gracias, Adri. Besitos, besitos. Sí, la persona que se lo dediqué no estaba escuchando. No estaba escuchando. Así que... Está en rojo en el cuaderno. En cambio, cuando por allí Delia ya agradeció su tema, Adri de Toledo, porque están pendientes, ¿no? Y yo a veces digo, bueno, lo dedico a la gente que está allí, que se lo justo. Por ejemplo, tengo a Gloria Alderete, que dijo presente y no me pidió ningún tema. Y yo conozco varios gustos de Gloria Alderete de Primero de Mayo, pero no sé qué tema le puedo pasar en este preciso momento. Dice Gloria Alderete: hola Sol, buenas tardes, estoy presente, manda besitos, no, abracitos y una florcita. Hermosas las canciones, dice Gloria Alderete de Primero de Mayo. Gracias, Gloria, por estar, te mando besitos, besitos. Pedime un tema, te lo paso, ¿querés? O si no, yo te voy a pasar, no sé, Callan, el Ale Sanz, algún internacional que quieras escuchar. Estoy muy generosa, a pesar que me han hecho enojar hoy, estoy muy amorosa y generosa. Ya mañana, si se me sale la cadena, ya no respondo. Por Dios, qué temazo, Natalie, dice Freddy. Qué bueno también escuchar a Daniela Romo, gracias Sol. Bueno, él comenta todos los temas que voy pasando. Todos los temas. Gracias por Daniela Sole, hermoso, dice Delia. Gracias a vos, Delia. Buen día Sol, hermosa música estás pasando acá presente. Que tengamos un hermoso día, dice Marcos. A ver, Marcos, lo tengo... un oyente nuevo, porque vieron que tengo otro Marcos, que no se está comunicando el otro Marcos. Pero bueno, este Marquito está presente, me alegra saber que estás allí, Marcos, te mando besitos. Gracias, Sole querida, dice por aquí Adri de Adamo, porque le pasé un tema de... Ese tema yo ya lo comenté. Cuando yo lo escuché la primera vez, se me erizó la piel. Era muy chica. Y se me erizó la piel con ese tema. Como decía mi papá, ya empieza a traumatizar, ¿viste? Cuando cantas y lloras. Gracias, Adri de Adamo, por estar. Teresita dice... Buenas tardes, Románticos con Sol, gracias por la petición que te pedí, me encantó, besitos, besitos, me dice mi querida Teresita, que le pasamos Luna de Ana Gabriel, ¿eh? Gracias a vos, Teresita, por estar, te mando muchos besitos, besitos. Sole, bellísima la música, manda besitos allí, Lorena, gracias Lore. Me encantó escuchar Luna por Ana. ¿Qué? Luna por Ángela, me dice. Solamente no lo pude borrar. ¿Ah? No lo puedo borrar, mi celo anda cuando quiere. Esto me dice Norita. No entendí nada. Escuchar Luna, ese tema iba para Teresita. No era para vos.
búsquenla. Esto me pone Norita acá. Búsquenla. Solamente no puedo borrar mi celu, anda. ¿Qué es lo que no puede borrar? Búsquenla. Claro, el primer mensaje dice, he llegado a casa y escuché a Palito Ortega. Y después yo le dediqué un tema a usted y debe ser que ya había vuelto a salir. Escuchó Palito Ortega y se volvió a ir Norita. Ah, me encantó, pero no es el tema que le dediqué a usted. Cuando el tema que le dediqué a usted no lo escucho porque se había ido ya. Sol, si puede, pide el tema Murmullo Descuidado. Bien, sí, puedo. Todo lo que tengo que hacer por un helado, ¿no? Para que Gloria Alderete me pague un helado. No, mentira, Gloria. Viste que yo hago chiste. Mientras más complicada tengo la vida, mientras más cosas me pasan, más humor le pongo, porque ya hace un tiempo atrás, que estaba, estuve un par de semanas que estaba, sino que lo disimulaba muy bien. Entonces ahora estoy volviendo a ponerle onda, pero... Por ahí va a decir, lo único que me faltaba. Yo no soy el pajarito para pagarle helado. Ya voy a buscar tu tema, mi querida Gloria Alderete. Besitos, besitos. Y bueno, ella saludaba a todos.

Y bueno, y por así cuando hablamos con Isabel, bueno, hubo unos días que no, inclusive cuando se me fue mi gatita tampoco hablaba. Isabel siempre me dice, me encanta cuando hablamos porque me hace reír. Así que ella, yo soy el pasacito de Isabel. Mando besitos a la Isa también. Mi hermana me suele decir, ¿y qué le ves de gracioso? Cuando yo hago un chiste. Es para reírse, dice mi hermana. Qué chica antipática mi hermana, Dios mío. Lo puedo decir al aire porque no me está escuchando. Ya veo que justo hoy me escucha. Qué temazo este chico. Me pone como triste, nostálgica, pero como soy masoquista, me voy a dejar correr un poquito.

Bueno, qué maravilla, qué maravilla. Cómo me gusta este. Siempre me gustó. Pero me da, es nostálgica, me da como cosita. Y ahora más cosa me da. Pero bueno, lo dejamos correr. Me tengo que ir a la publi, pero antes quiero complacer a mi querida Gloria Alderete de Primero de Mayo con su temita.

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1: 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Pueden solicitar las entradas ya.

0: También tenemos por aquí a Walter Simeón.
1: Hola, buenas tardes. Me habla Walter.
0: No te voy a pasar la primavera.
1: Walter Simeón, un padre bajo. Estoy escuchando ahí que está dando una publicidad de Eduardo Gea, puede ser, el sí, romántico bolero,
0: sí,
1: tango.
0: Sí, señor.
1: Claro que te faltaría que ponga un alias, así la gente directamente te transfiere la plata y ya tenés reservada la entrada. Me parece que esto es lo que puedo decirle. Pongo un alias, entonces uno transfiere la plata, bueno, ya tengo asegurada la entrada.
0: A ver, no entendí.
1: Me faltaría que ponga un alias, así la gente directamente te transfiere la plata y ya tenés reservada la entrada. Me parece que esto es lo que puedo decirle. Pongo un alias, entonces uno transfiere la plata, bueno, ya tengo asegurada la entrada. Me parece a mí que es más cómodo para hoy, para el que vaya a escuchar cómo canta este hombre.
0: ¿Pero desde cuándo?
1: Un fuerte beso, estoy acá en el club cantando la canción. Después te mando una foto. Chao, querida. Gracias. Chao,
0: pero
1: chao.
0: Es metiche, vieron que y dice presente tarde para pedir temas. Pero cuando... Mire usted, 30 años de radio, más de 30 yo. Y él me va a enseñar a mí cómo tengo que... No le entendí nada. Que mande un audio. Yo dije que vengan a pagarme la entrada acá. No le entendí. Si yo no pregunto, chicos, no opinen sobre las publicidades. Los otros días también alguien opinó algo sobre un anunciante. No se metan con los ni se anuncian. Yo creí que me iba a pedir el tema de la primavera, que es 3 días que me pide el tema. Confunde a la gente, claro. Mirá vos quién va a dar órdenes. Bueno, chicos, pasando en limpio, olvidemos esto. A ver. El resto tiene que mandar mensajitos saludando, pidiendo un tema. Cuando yo pregunte algo me responden y si no, no opinan. Los que quieran estar presentes este viernes, me mandan el mensajito, así yo voy tomando nota, chicos. Para el que quiera ir acompañado, paga su entrada y le regalamos otra para su acompañante. Voy a tener que empezar a chequear los audios, porque me confunde a la gente. Zapatero, tus zapatos. Yo hago locución, estoy con el tema este y los demás a pintar la cancha. Bueno, no sé si me entendieron, chicos. Si quieren ir este viernes, se comunican conmigo, se comunican conmigo. Hoy no es mi día, chicos. Hoy no es mi día. 3 disgustos al hilo tuve.

se van comunicando al 351-312-5294, dejan sus saluditos si quieren pedir un tema musical. Ya 34 minutos, pasaron de la hora 14.

Y bueno, recién me corté un tema que me re gusta, voy con este tema. Pueden enviar un saludito, pueden enviar una frase, un poema.

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0: Y bueno, así pasó este bonito tema que tanto me gusta. Y bueno, como no me están pidiendo música, voy a poner todos los temas que me gustan a mí. Sí, señor, eso voy a hacer. Me decía Walter que ponga un alias. Yo no dije dónde tienen que pagar, no dije nada. Cuando los interesados... ¿Usted va a ir? Don Walter Simeón, ¿qué va a ir? ¿Qué va a ir? Los que van a ir, entonces me dirán si van a transferir. Hemos estado pasando a lo público todo este tiempo. Si van a transferir, transfieren. Si van a... Eso lo hablo con el interesado. A ver. Ay, Dios mío, ¿cómo reniego?
1: Que lo nuestro terminó.
0: Ya. Soy una grosa poniendo música. Este tema también, qué bonito que es, chicos. Toda la música que busca a ella le gusta. Y sí, si no, no lo buscaría. A veces estoy a la madrugada buscando música para ustedes. ¿Para qué? Para que me estén

Y bueno, seguimos con la muy buena música. El siguiente tema lo había solicitado nuestra querida Celia. Y para ella va el temita. Besitos, besitos, Celia. Gracias por estar.

Y bueno, así hemos estado complaciendo más pedidos que van llegando al 351-312-5294. Como este tema que acaba de girar para Celia, ¿eh?

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Escucho tu voz. Imagino tu rostro. 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Miro el cielo. Las estrellas comienzan a brillar. 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Tu boca que se aproxima a mis oídos para decirme, no sé qué cosa. 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Porque tú eres mi sueño. Quizás jamás seas una realidad. Pero en el silencio de la noche grito tu nombre y soy feliz. Cuando digo, te amo. 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

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Muy apretada a ti como temiendo perderte. 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

quiero retroceder en el tiempo. Volver a ser una niña feliz. Tener a mamá conmigo. Y sentir que no estoy sola. No temer a la muerte. Que el frío del invierno no me dañe. Que alguien tome mi mano y me acompañe. Y que ese alguien seas tú. Y que me regales una bufanda blanca, sintiendo en ella la tibieza y la transparencia de tu alma. Y así recorrer juntos el camino de la vida, dejándonos llevar a muy lejos, navegar en un hermoso sueño hasta llegar a aquel tan deseado puerto. Quisiera retroceder en el tiempo, volver a mi niñez y crecer sin miedos, sabiendo que voy a encontrarte sonriendo, que podré mirarme en tus ojos tan llenos de amor, y que los míos no tendrán más llanto. Ya no existirá el dolor. Que nunca estaremos tristes, porque solo la alegría nos llevaría a amar. Con nuestros rostros al viento, como dos niños, tomados de la mano, corretear alegres a orillas del mar. Gracias, gracias por existir, gracias por tu ternura. Gracias por invitarme a soñar.

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Y bueno, así hemos estado. Despierte, gente, despierten. No sé si queda gente, están dormidos. Se terminó este bloquecito de poemas y muy buena música. Digo yo que es todo muy buena música y lindos poemas, ¿o no? Ponele. Nos queda poquito tiempo, así que chicos, vayan comunicándose al 351-312-5294. Volvemos a la realidad. ¿Viste cuando uno está recopado con la música, con poemas, y de pronto te sacuden? Como lo que leí los otros días, ¿viste? Que de pronto la alarma del celu te despierta y reaccionas. Está muy bueno para... No es la hora indicada esta, pero bueno, es lo que hay, chicos, pero es lindo, música y poesía.

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1: Y bueno, para Giselia, que agradecía la música, el tema que le pasamos todo a Celia. Gracias, Celia.
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1: Por acá dice, me encanta esa canción de Aznavour, Sole, gracias. Tremendo poema, Sole, bravo y gracias. Una belleza de poema, Sole, gracias, me decía Delia. Y acá hay un tercer mensaje, cuarto, de Delia, que dice, precioso ese último poema, gracias. Bueno, Delia, que siempre nos agradece y nos felicita porque ama la poesía y bueno, está pendiente allí de la poesía.
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1: Isabel también me lo hace saber cuando puede comunicarse conmigo. Y tanta gente que ama la poesía, ¿no? Como yo.
2: Obvio, obvio.
1: Gracias, Delia. Sole, bellísimo los poemas, felicitaciones, manda aplausos Angelita, gracias Angelita. Gracias por tus poemas, Sole, dice Adri desde Toledo, manda aplausitos y abracitos, gracias, gracias. Sí, bonitos poemas, manda aplausos Adri de Adamo, gracias Adri de Adamo. Bueno, la gente que va felicitando por los poemas y por la buena música. A ver, ¿hay más gente o no? No hay más gente, bueno. ¿Me puedo ir ya? Sí.
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1: Lo importante es que hay gente, ¿eh? Ya se van a portar mejor cada día. Sí, hay gente, dice yo, dice Panchi. Bueno, Panchi, me alegra saber que estás, Panchi.

0: Sigan anotándose por las entradas, chicos, por las entradas para este viernes. Ya saben, van a pagar uno y van a llevar dos entradas. Para pasar un momento entre amigos, disfrutando un poquito de buena música. Eduardo Gear, tangos y boleros y algo más, sí.
1: Sombra.
0: Así que por favor, chicos.

0: sigan mandando mensajitos.
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0: Cuando ustedes se comunican conmigo, yo después,
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0: voy tomando notas y me comunico con cada uno.
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0: 10,000 pesitos hoy, ¿qué haces con 10,000 pesitos? Nada. Y pasas un momento bonito entre amigos, podés ir con tu novio, con tu novia, con tu esposa, con un amigo, con una amiga. Yo no sé si el príncipe azul podrá, no sé.

Y bueno, bueno. No voy a decir nada, no voy a chillar porque, viste, me quieren hacer enojar, pero no, no, ya no. Menos mal que lo escuché por privada, ¿no? No sé si igual te sentirás bien. Para mí que el viento, porque se escucha el audio con mucho viento, le hace mal. Sí, el viento norte le hace mal. ¿Sí? Sigue dando órdenes. 30 años tiene Románticos con Sole. Le quiere cambiar el nombre al programa. No, no. Un médico por acá, ¿eh? Un médico especialista en cerebro. Después de 30 años me van a cambiar el título del programa. Ay, Dios. ¿Qué le pasará a este cristiano? No, no está bien. Será porque está muy grande, ¿no? Igual que el que me mandaba videos y todo, ¿viste? Son gente muy mayor ya, ¿viste? Que están muy, muy ya... Como cenicero de moto, ¿viste? O sea, sigue... ¿A dónde se ha visto que me van a cambiar? ¿Saben quién me puede cambiar el título del programa o hacer otro programa romántico con otro nombre? Alguien que ponga dólares... Entonces que me pague el espacio, que me pague de que sea productor de mi programa. Entonces la única persona que puede opinar. Dios mío, dame paciencia. No pensé llegar a... Antes, viste, la gente que dejaba poemas, dejaba saluditos cariñosos. Es cualquier cosa este programa. Aunque me tenga que cambiar de radio, chicos, si no puedo hacerlo acá a la noche, me voy a ir a la noche. Me parece que a la noche la gente es más tranquila. Sí, a esta hora están todos, así que no te dan bolilla. Así que después van a llorar cuando yo no esté en este horario. Sí, no, renuncia, renuncia. Se ha quedado pensando, Walter, ¿qué puede hacer? Ya recién dio una orden. Ahora quiere que le cambie el nombre al programa. Es todo lo mismo, sino, no, ni voy a decir el nombre que eligió, porque... Dios mío. No, sí lo voy a decir. Música, poemas, con Sol. Después de 30 años, más de 30 años... Música y poemas, y si estoy cansada de decir Románticos con Sole, porque estoy con todos los románticos que le siguen apostando al amor y a la amistad. Y los viernes, cuando estamos con el Rincón de Poetas, siempre decimos que este programa se destacó desde el primer día por la buena música del recuerdo y los poemas. Antes la gente salía al aire, ahí sí que se corre. Si hoy tuviera que sacar directamente el aire, bueno, no sacaría, chicas. Porque si por mensaje, viste. Pero antes la gente salía de una al aire a recitar sus propios poemas. Ahora ni escribe la gente ni manda poemas a... Salvo los viernes que por allí. Entonces todo el mundo estaba copado con escuchando. Me acuerdo que el primer programa que hicimos aquí en La Activa, cuando nació Romántico con Sol, porque estábamos haciendo otra propuesta de rock, era la hora 16. Y se enganchaba. Después fuimos agregando tiempo, después fuimos a la noche también. Y era poco el tiempo, ¿eh? Pero eran todos, nadie opinaba nada, nadie decía nada. Era pedir temas, decir cosas bonitas y recitar poemas. Qué bellos tiempos. Quiero volver el tiempo atrás, como dije en el poema recién. Quiero retroceder en el tiempo.

Me voy a ir a la publi, chicos. Algún día voy a tener un productor que me dé órdenes, pero que pague el espacio, que ponga dólares. Bueno, vamos a ir con la publi. Y también recordarles que yo me voy a comunicar con ustedes para aquellos que quieran comprar una entrada y les regalamos otra. O sea, 2x1 va a ser, 2x1. Entonces ya hablando con cada uno me va a decir si va a transferir o va, como se acostumbra siempre ahora. Esto se maneja así. Hay personas que todavía no captan esa onda de transferencia y es algo nuevo, ¿no? Pero ya hace mucho tiempo que viene. Yo todos mis anunciantes me transfieren de una a la radio, sí. Así que Walter, si quiere transferir unos pesos también, puede transferir.

Bueno, me voy a la publi, chicos. Me voy a la publi, así ya me quedo tranquila, porque después termino que hablo sin respirar porque se me hizo tarde. 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Que bueno, cuando pasé la publi hace un rato, me mando. Me causa gracia cuando digo todo. Pero ya debe estar durmiendo. Le ha sacado varices a la pata de la cama. Marcos Daniel, no solamente, bueno, ahora que está resfriado, ¿no? Anda, levanta. Me pongo seria nuevamente. 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Así que si van, me llevan caramelos de gomita. Ay, como así el chapo. Yo me acuerdo cuando hacía presencia, cuando tenía ese compromiso de siempre, estuvimos mucho tiempo, ¿no? El Chapo llegaba y
Y lo primero que hacía, entregarme caramelos gomita. Todavía lo sigo extrañando el chavo.

0: Y bueno, si alguien no me saludó durante el programa, por lo menos que me salude ahora antes de irse. Y los que ya me han saludado me dicen chao, vamos. Manos a la obra. Che, en serio, por allí dice, acá estoy. Acá te estamos acompañando. Y no están, ¿eh? No, dejen el saludo. Ahora quiero ver si me están escuchando, que me se despidan ya. Renuncio. Pensar que en los buenos tiempos decía prohibido dormir la siesta, ¿se acuerdan? Es más, teníamos también a Gustavo, que no supe más de Gustavo tampoco, el locutor comercial se borró. Hacen plata y desaparecen, se suben al pony, sí. ¿Se acuerdan que poníamos esto, por ejemplo? A ver.
1: Las siestas de Córdoba no son para dormir, son para escucharas.
0: Claro, a Soljan. Y ahora, no sé si duermen, trabajan, están viendo televisión. Ya nadie me quiere. Adri de Adamo dice, te quiero, Sol, querida, manda corazoncito, besitos, gracias Adri de Adamo. Mi querida Gloria Alderete de Primero de Mayo también se despide, besitos Gloria, gracias por acompañarme también. La gente linda que estuvo acompañándome en este día miércoles. No es un día de miércoles, es un hermoso día miércoles. A pesar de muchas cosas, chicos, agradezcamos a Dios por este hermoso día que nos tocó. Chau, Sole, nos encontramos mañana si Dios quiere. Chau, amigos, besos, dice Delia. Gracias, Delia, que estuvo también las 4 horas acompañándonos, Delia. Gracias, Delia. Besitos. Solcito, qué lindo los poemas. Acá seguimos trabajando. Hasta mañana, Solcito, besito, te quiero mucho, dice Celia. Gracias, Celia, también te quiero, besito, cuídate, Celia. Sol, no renuncié. ¿Quién nos va a acompañar por las tardes? Dice Sergio de Villa Allende. ¿De Villa Allende? Villa Allende. Sergio de Villa Allende. Y bueno, si ustedes no me mandan mensaje, no me dicen que me quiere, por allí dedico un tema y no lo escuchan, entonces, ¿qué estoy haciendo acá? Si yo sigo un tiempito más, es por la gente que estuve saludando recién, que estuvieron las 4 horas allí, porque vos podés estar manejando un taxi, podés estar manejando un colectivo, en la oficina, en un negocio, y la radio no... Podés estar en el gimnasio. Y vos vas con la radio a todas partes ahora, sí. No es como antes. La radio de la abuela, viste, que era como una cómoda de grande, entonces no vas a salir con la radio. Pero ahora en el celu lo llevas a la radio, me llevas a todas partes, en el auto. Che, Marcelo me tiene preocupada. No le voy a dedicar más el tema que le dedico porque, no se comunica. Ayer se comunicó de casualidad. ¿Dónde estás, Marcelito?

0: Chau, Sol. Buenas tardes. Chau, querida. Hasta mañana. Chau, chau.
1: Ay, bueno, por lo menos el saludo más o menos, veamos, sí. Yo cuando sea grande no quiero ser como Walter o como otros. Hasta mañana, me dice por aquí David. Manda el corazoncito, el pimposito. Besitos, David, gracias. Sol, te voy a ir despidiendo, pero acá estoy hasta las 16 horas. Que tengas una bonita tarde, dice Freddy. Gracias, Freddy. Gracias a todos, chicos, a los que están, los que se sacrifican escuchándome. Pensar que antes era un placer escuchar a la Soledad es como un sacrificio, ¿verdad? Me engañan como niños, mira, no. Dios mío, Dios mío. Ay, mi tema.

Por aquí, Adri de Toledo, que manda el abrazo desde el corazón. Dice, hasta mañana, Sole, bendiciones. Manda besitos, corazoncitos, todo. Chau, Adri. Chau, Marito. Y Claudio, gracias, Claudio.

bueno, qué bonito, qué bonito, ¿no? Me encanta este tema. El amor es más que una pasión, es una locura. Es un momento en que se posee o aquel en que se pierde el objeto amado. Aproveché la felicidad de este mundo, viví y amé. El amor no busca causas más allá de sí mismo. Él es su propio fruto, su propio gozo. Amo porque amo. Amo con el fin de poder amar.

de todas las pasiones y de todas las virtudes, la que más se contenta consigo mismo es el amor. Cuando el amor ha producido amor, lo ha hecho todo y no quiere nada más.

El amor embellece los hechos cotidianos. El amor es un fuego que arde sin verlo. Es una herida que duele y no se siente. Es un contento descontento. Es un dolor que enloquece sin doler.

así algunas frases que no son mías, obviamente. Bien breve para dar ya finalizar el programa de hoy, que a mí me gustó, a pesar de muchas cosas. Me encanta siempre estar con ustedes. Disfruto y aprovecho cada día que Dios me presta. Sol hermoso el programa. Hasta mañana, si Dios quiere, dice, manda besitos, besitos, Angelita. Gracias, Angelita.

No sé por qué ladra el pelo. Ay, Dios mío. Alguien que llama debe ser a la puerta. Bueno, chicos, me voy yendo despacito, despacito, como he llegado. Gracias a todos por acompañarme. Mañana volvemos después de una mañana diferente. Que comienza a 9:30 con Leandro Cherino hasta las 12. De 12 a 16 estamos con Románticos con Sole. Hasta la hora 16 que llega nuevamente Leandro con Onda Expansiva hasta la hora 18. Se quedan en la sintonía de la 105.9 FM Activa. Yo me voy a tomar mates. Les dejo mi corazón, un te amo, besitos, besitos. Los quiero, los amo. Chau, chau. No se muevan de la frecuencia.

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16:09. A partir de este momento y hasta las 18 horas comenzamos a compartir la tarde de Onda Expansiva.

miércoles 23 de septiembre de 2026. Aquí estamos para compartir esta jornada sí o sí primaveral, Peter, mínimo primaveral.

¿Qué temperatura tenemos, Peter, si es tan amable? Me dice. 26.8. Epa, 26. Bajó la temperatura. Yo vi hace un rato 27, Peter. Bueno, pero lo mismo, la máxima era de 26, así que estamos como a mano.

de semana. Este sábado vamos a tener una primera hora diferente, Pita. No, el sábado tenemos 3 horas, la primera hora es con música enganchada, se puede programar, mejor dicho, se debe programar música el sábado para poder extendernos hasta la hora 16. Pero la primera hora del sábado, seguramente mañana o pasado mañana se van a enterar de qué se trata. Ah, y tenemos que comunicar que el sábado también cambia la programación de Activa. El programa con espíritu retro vuelve a un horario. Creo que en ese horario comenzó con espíritu retro, si no me equivoco. Domingos a las 22 horas para escuchar muy buena música durante 2 horas. Los domingos a las 22 a partir de este domingo con Espíritu Retro. Y le vamos a dar la bienvenida a un par de horas más para nuestros amigos de... Pedime lo que quieras, que van a estar también los sábados de 16 a 18.

Desde ya le vamos a ir anunciando y recordando a diario para que después no esté, che, ¿qué pasó con Espíritu? Ya lo corrieron, ya lo echaron. Veo que sí, a la gente le gusta decir cada cosa. Che, qué feo lo que te hicieron en la radio, que de acá, que de... La gente es mala y comenta, Peter. Bueno, vamos a arrancar con nuestra propuesta, que tiene, para empezar, tiene que tener algunos saluditos, si no, no arrancamos. Si no, Peter se cruza de brazos, y procede a manejar la consola con los pies. No, no me gustaría usar esa consola, Peter. En verano, así todo. Guácala. Bueno, ¿qué tengo? Los saluditos, dice: hola, Leandro, gracias por la compañía de todos los días. Juan, el taxista. Buenas tardes, Leandro, Peter, preparado para escuchar el programa, dice Carlos. Desde esta mañana en sintonía y sigo hasta las 6 de la tarde, dice José. ¿Quién más? Hola, Leandro. Sigo escuchando, dice Raquel. Acá estoy, dice Ignacio. Por acá dice: hola, Leandro, genio, te escucho siempre. Que el estimado Peter empiece con su magia. Lo extraño mucho, no está viniendo los sábados al asado. Decirle que le perdonamos todas las deudas, dice Antonio. No sabes lo que decís, Antonio, no sabes. Hola, gente de La Activa, buenas tardes, dice Claudia. Hola a todos, soy Marcos de Nueva Córdoba. Buen miércoles para escuchar los clásicos de Onda, genios. Buenas tardes, genios, aquí presente DJ Peter.

0: Estamos esperando los mejores temas. Saluditos para todos, gracias. Dice Mirtu. Acá seguimos en el trabajo y escuchando la activa. Y la buena música, dice Celia. Muy buenas tardes, saludos a todos. Los acompaño hasta las 18, dice Rosa de Ameguino. Hola, Onda Expansiva, dice Leo de Yapeyú. Hay mensajes suficientes, Peter. Póngase nomás las zapatillas, como para no contaminar el ambiente. Bueno, si le parece, Peter, arrancamos ya nomás con el bloque 12x1.
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0: Por acá dice buenas tardes. Llegó la alegría, dice José. No sé si lo dice por él o por nosotros o vaya a saber por qué cosa. El 2x1 de hoy, Rick James. El primero de los temas, Give It To Me, Baby.

Sí, por acá, hola Lea, Nilda, operador. Muy buenas tardes, presente con Onda Expansiva y esperando los mejores temas ochentosos. Saludos, dice Henry.

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ahora 16:38. Peter, no somos de dar informaciones, pero el seleccionado sub-19 pasó a la final de este torneo sudamericano, ¿no? De las Olimpiadas Sudamericanas. No tengo ni idea, Peter, pero bueno. Pero ganaron, le ganaron a Perú y ahora a las 5 de la tarde, en minutitos nada más, se juega la otra semifinal entre Paraguay y Chile. Eso mismo, los Juegos Sudamericanos. Suramericanos, como dice por ahí. Y vuelven a jugar el viernes. Se termina todo ya, sí. Decí que tienen 19 años, se imaginan, pues, la selección mayor jugando cada dos días, sí. Complicado, viejo, complicado. Bueno, tengo un saludito, dice: hola, Lian, hace rato no te escribo, abrazo grande desde Pilar, Buenos Aires, prendido a la radio, dice Gonzalo, el académico.

0: Bueno, si le parece, Peter, vamos avanzando en la tarde ya no más con el bloque 90.
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0: El sordo para Miguelito de Buenos Aires, que está allí en la web. No, se dice navegando, Peter, no tiene. No, no, web. No, no, no, navegando, se dice ahí. Está. Acá escuchándote, Lea, dice Miguel. Este bloque 90 que sigue con Master Boy. Dance to the beat.
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Bueno, este sábado tenemos una sorpresita en el programa Onda Expansiva, les digo. Le voy adelantando eso. En la primera hora del sábado,

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Un saludito por acá, dice: hola Leandro, Nilda y Peter. Muy buenas tardes para todos. Esta vez quiero aprovechar este medio para decirle a la persona que tengo sentada aquí a mi lado, Celia, que es lo mejor que me pasó en la vida y, como siempre, le digo que la volvería a elegir siempre. Te amo, Celia, dice Carlos Elena. Dice Peter, ¿qué macana se echó Carlos? No, es del corazón. Le nace del corazón.

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Ya estamos en la segunda y última hora del programa. Ya estamos en mitad de semana, Peter, y con la primavera que quiere asomar con todo, Peter. La verdad, hoy calorcito, más de 27 grados. Ah, ¿tiene la temperatura de ahora? Bien, 26.8. Ah, igual que recién. No, para mañana prepárese, 31 graditos. Veo que hay feriado en noviembre, Peter. Sí, el 9 de noviembre, feriado nacional, y el 10 de noviembre, feriado provincial. Así que dos días, Peter, dos días ahí. No, usted tiene que venir. Yo no tengo, me parece que me va a dar tos. ¿Se acuerda de ese tema, no? En la película Breaking, el baile de la escoba, le decían algunos, sí.

0: Si le parece, Peter, podemos ir buscando música a esta hora de la tarde. Se vienen los dos bloques más esperados, si no me equivoco. Arrancamos esta segunda y última hora con el bloque de éxitos por siempre.
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0: Arrancamos con Hot Streak.
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rato se viene Mario con toda la música ciudadana, tributo al tango. Tengo un último saludito por acá, dice la Leonilda Peter. Acá seguimos la semana siempre con la Activa Online hasta que el Wi-Fi funcione. Saludos a todos los ochentosos y el especial de hoy para Miriam y Henry, dice Daniel.

0: Bueno, Peter, si nos apuramos mejor, lo que se viene a esta hora de la tarde es el bloque de Ítalos.
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Y con esto nos vamos. Pero no se vayan, ya llega Mario y tributo al tango en la programación de Activa. Nos vamos con Nancy Martínez, So Excited. Mañana, 4 de la tarde, los esperamos por aquí. Chao, gracias.

0: Es la hora 18. 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
1: Muy buenas tardes, estimada audiencia, ¿cómo les va? Bienvenidos nuevamente a este espacio musical recreativo que hemos denominado tributo. Tributo al tango, tributo a esa música que a la cual le vamos a rendir honores. Porque eso significa dar tributo es rendir honores, es dar reconocimiento, es dar cariño. Nosotros reconocemos al tango como la música que identifica a Argentina y que también nos identifica a todos nosotros, porque nos gusta, porque la heredamos, porque la vivimos. Y bueno, aquí estamos nuevamente en el 105.9 de su dial, usted ahí en su casa, el receptor, nosotros aquí desde la radio, en los estudios de la radio, ubicados en la calle Tomás de Achondo al 3153 de Barrio Jofre Norte, con teléfono 880-4369, reitero, el 880-4369, teléfono al cual se podrán comunicar para dejar su mensaje y también solicitar la música que le gustaría escuchar, que en la medida de lo posible y dentro de la programación, hasta ahora hemos estado cumpliendo, vamos a tratar de que puedan disfrutarlo a lo largo del programa. Desde esta FM Activa, un servidor, Mario Latorre, se comunica con ustedes aquí frente al micrófono y detrás del vidrio, siempre ahí en frente al panel de comando, la encuentra Cristian, el gato Prieto, quien con toda su capacidad se va a preocupar para que tratemos de no tener interrupciones en el programa y se pueda grabar todas las llamadas y también, bueno, si Dios quiere y no hay corte de luz, podremos disfrutar de estos 120 minutos de música ciudadana de la mejor forma, tal cual a ustedes les gusta, con una selección de temas que hemos traído para hoy, en donde, bueno, espero que les guste y por supuesto siempre abiertos a todo comentario y a lo que ustedes quieran aportar con mucho gusto, porque sé que tenemos aquí en la radio, tenemos con Cristian una barra tanguera ahí que todos los miércoles nos está escuchando y está esperando el programa para poder compartir con nosotros esta hermosa música. Antes de iniciar el programa, como siempre, ustedes saben que yo dedico este programa en especial para toda mi familia, para Lili, mi esposa, quien fue, en cierta forma, el alma motora que me trajo de vuelta a la radio, y también para mis hijos, Nicolás, Fran y Sofía, para mis 5 maravillosas nietas, Jazmín, Inti, Camilita, Sarita y Paz, para todos ellos. Ya Pasita ya cumplió un añito, qué increíble, cómo ha pasado el tiempo, por Dios. Y a todos mis hijos políticos también, a Florencia, Mary, Francisco, a todos ellos agradezco por su apoyo y su paciencia, y en un modo especial hoy, que es el cumpleaños de mi sobrina Guadalupe, la Guada, quien está con nosotros allí en Cuartense, en la Soñada, en la carnicería, y comparte con nosotros tantas horas. Y bueno, ¿qué más puedo hacer que desearle un feliz cumpleaños? Y que muy bien. Gracias, Cristian.
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1: Sí, está cumpliendo 31 añitos y bueno, gracias a Dios podemos contar con ella y con su compañía. Ustedes saben que este programa no es Muy pretencioso de mi parte decirlo, pero queremos como dar una continuidad a aquel atendido musical tan lindo, el de los amigos del tango, que durante años hicimos con Carluchón, con Don Santo, también con Don Ortega en ciertos periodos. Todos ellos que ya están en el más allá, pero yo creo que están en el más acá, muy cerca nuestro, siempre compartiendo y disfrutando de esta música que tanto les gusta. Vamos a seguir hoy, como siempre, con el clásico bloque del Gardel Nuestro de cada miércoles, el primer bloque del programa, y esta vez vamos a disfrutar del Morocho de Abasto, interpretando un tema, un paso doble, que se llama Sevilla. Es un paso doble de Enrique Delfino con letra de Manuel Moreno, lo interpreta Carlos Gardel, acompañado por las guitarras de Aguilar y Barbieri. Adelante, Cristian, por favor.

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Gracias, Cristian. Qué linda versión. Qué linda versión de esta. La verdad que la versión que yo había escuchado tenía mucho más ruido porque era más antigua. Esta está muy bien remasterizada. Así que gracias, Cristian, por el hallazgo. Vamos, como siempre, a seguir en este segundo bloque, en donde rendimos tributo a esos tangos que cuentan historias. Ustedes saben que buscamos siempre esos tanguitos que han trascendido en el tiempo y traen con ellos siempre algún recuerdo, alguna anécdota, algo que los diferencie, que los han hecho únicos. Hoy vamos a rendir tributo a un tango que se llama Maula. Es un tango de Adolfo Mondino con letra de Víctor Soliño. Escucharemos una primera versión interpretada por Nina Miranda, acompañado por la orquesta de Graciano Gómez. Adelante, Cristian, por favor.

Muchas gracias, Cristian, con esta versión de este tango que, para quienes creen que el ejercicio del fraude es un fenómeno regional y contemporáneo, aquí va una contundente demostración de que siempre hubo quienes metieron la mano en la lata. Claro, en este caso, sus secuelas fueron inocuas y, si quiere, la trampa fue ejercida en defensa propia o en defensa de género para vestirlo mejor. Se trata de un concurso de tango organizado por la Casa Víctor durante el carnaval de 1927, que se llevó a cabo en el Teatro Solís de Montevideo. La empresa discográfica espejaba del otro lado del río el suceso que Odeón generaba en Buenos Aires, permitiendo la promoción de nuevas obras para robustecer su catálogo y ofrecer alternativas a sus artistas para futuras grabaciones. El carnaval en Uruguay, hay que decirlo, es el más importante del planeta, o era, no solo porque dura 40 o más días de corrido, sino porque motoriza todo un pueblo, atravesando rangos sociales y generando un estado de fiesta colectiva.

a donde nadie queda afuera. Algo así como un mundial de fútbol, pero de consumo interno y anual. En ese 1927, el tango corría cabeza a cabeza con el género que constituye la columna vertebral del carnaval, la murga. Y aunque sus representantes eran numerosos, también tenía su concurso propio. Por caso, ese año, compartieron el primer premio Curtidores de Hongos y los Patos Cabreros, porque así de pintorescos son los nombres de las murgas. El tango también tenía sus puntos fuertes. Los integrantes de la trupa ateniense habían jugado las chancias del concurso a Maula, una creación de Adolfo Mondino y Víctor Soliño, que por otra parte, bien podría ser considerado el himno de las feministas, ya que la protagonista manda a freír churros al galán con los mismos códigos lunfardos con que se manejan los varones. Dice así: no pises el cotorro que no te puedo ver, no ves que hasta vergüenza me da ser tu mujer. Y más tarde, para terminar de deprimirlo, le dice: Maula, que ante el insulto callaste, Maula, qué cobarde te achicaste. El concurso se dirimía por la mayoría simple de votos. Y es aquí que los tangueros de la Atenas se enteraron de que había al menos un candidato que corría con el caballo del comisario. Esto es, que tenía talonario libre para depositar en la urna todos los votos que sus manos pudieran introducir. Los autores de Maula no se dieron por vencidos. Acudieron a cierto funcionario de la sala, que como se sabe pertenece al Estado y es la más importante del Uruguay, y emplearon la política del ojo por ojo. Aunque no pudieron pegar un ojo en toda la noche previo al escrutinio, los talonarios que aparecieron clandestinamente sirvieron para que a la hora del recuento Maula ganara ampliamente. El fraude había sido consumado y ninguno de los perdedores pudo reclamar, ya que habían aplicado el mismo recurso para ganar. El término lunfardo maula tiene dos acepciones. En la Argentina se aplica como sinónimo de taimado, de hombre engañoso. Pero en Uruguay adquiere otro significado al empleárselo como cobarde. Este es el sentido literal que quiso darle a la obra el letrista Víctor Soliño. 80 años después, el cantante uruguayo Tabaré Cardoso escribió otro tango, Botija Maula, en el que detalla las desventuras de un adolescente, como Soliño aplica la palabra para referirse a un cobarde. Esta fue la referencia que Roberto Chap nos deja en su libro de los tangos, cuyas historias no se pueden perder. Y la verdad es que esta historia está interesante, la del tango Maula, en donde para lograr hubo fraude, para lograr su consagración. Bueno, vamos a escuchar una segunda versión de este tango, en donde lo canta Rosita Quiroga, pero en una versión donde está acompañada por el bandoneón de Ciriaco Ortiz y la guitarra de Vicente Espina, Jaime Vila y Eduardo Saldívar. Un hallazgo. Adelante, Cristian, por favor.

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Muy bien, muchas gracias, Cristian. Muy linda también esta versión. Y no sé qué les pasa a ustedes, si les pasa lo mismo que a mí, pero yo escucho el bandoneón de Siria Cortis y me emociona. Simplemente quería compartirlo porque tiene una forma de tocar el bandoneón extraordinario. Bueno, ahora en el bloque principal del programa en el día de hoy, vamos a hacer múltiples homenajes, múltiples tributos, ya que hoy cumplimos 110 programas y siempre es motivo de festejo, ¿no es cierto? Llegar a una cifra así redonda, ¿no? Entonces, al primer intérprete que vamos a tributar, a quien le vamos a brindar homenaje, es a Susy Leiva, quien su verdadero nombre era Susana Teodora Ramona Leiva, que nació en Mendoza un 31 de agosto de 1933 y falleció en Varadero un 4 de octubre de 1966. Tenía 33 años cuando se fue. Una popular cantante de tango y actriz argentina. Pese a su juventud y corta trayectoria, es una de las vocalistas preferidas del gran compositor y director de orquesta Mariano Mores. La grabación del tango de Mores Frente al Mar fue el gran éxito de Susy, y la llevó a convertirse en la voz femenina más popular del tango a principios de los años 60. Actuó en Buenos Aires en la Alameda de Avenida de Mayo y en la Peña de Pancho Cárdenas, luego de ser coronada reina del trabajo bajo el gobierno de Juan Domingo Perón el 1 de mayo de 1954. Se incorporará también a la orquesta del maestro Juan Canaro y recorrerá Japón y gran parte de América Latina, como por ejemplo en México, donde ahí conoce al maestro Mores en una reunión invitada por Libertad Lamarque y en su residencia. Conoce también Cuba y con su tango Remembranza hizo fama de una cualidad vocal de soprano insuperable junto a su esbelta figura jovial. Vamos a disfrutarla como intérprete de los siguientes temas: Vieja Comparsita, un tango de Antonio Moretti y letra de Guillermo Horacio Pelay, la interpreta Susy Leiva, acompañado por la orquesta de Mario Massa. Luego, Alma de Bondoneón, un tango de Enrique Santo Discépolo, letra de él mismo con Luis César Amadori, interpretada por Susy Leiva, acompañado por la orquesta de Juan Canaro. Luego, escucharemos Che Bandoneón, un tango de Aníbal Troilo, letra de Homero Manzi, la interpreta acompañada por la orquesta de Martín Darré. Luego, Será una noche, un tango de José Tinelli, letra de Manuel Ferradas Campos, interpretado por Susy Leiva, acompañado por la orquesta también de Martín Darré. Y por último, Nostalgias, un tango de Juan Carlos Cobian, letra de Enrique Cadícamo, le interpreta Susy Leiva, acompañada nuevamente por la orquesta de Martín Darré. Unos 15 minutitos de tango para que disfrute nuestra audiencia. Adelante, Cristian, por favor.

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Muchas gracias, Cristian. ¿Qué les pareció este pequeño tributo, esta pequeña selección ofrecida a Susy Leiva? Gallo, el Cristian el Gato me decía, a mí me gusta más Frente al Mar. Sí, Frente al Mar es su obra maestra. Pero qué lindo que canta, qué afinada, qué linda voz que tenía. A mí me encantaron los temas. Espero que a ustedes también les haya gustado. Vamos a seguir ahora haciendo otro pequeño tributo a un gran director de orquesta que marcó todo un periodo en su época como ejerciendo esa función. Estamos hablando de Pedro Lawrence. Pedro Lawrence, que nació en Buenos Aires un 10 de octubre de 1902 y falleció el 7 de julio de 1972 en Buenos Aires, con 70 años. Lawrence fue un destacado bandoneonista, director y compositor argentino de tango. Integró el célebre sexteto de Julio De Caro y la primera formación del Quinteto Real, donde estaba Lawrence, Salgán, De Lío, Francini y Ferro, formado en 1959. En la década de oro del tango, dirigió una conocida orquesta que actuó entre 1934 y 1953, en la que se destacó el cantante Alberto Podestá. Compuso, entre otros tangos, Amurado, Como dos extraños, Berretín, Mala junta, Milonga de mis amores, Mal de amores y Risa loca. Hoy lo vamos a hacer este pequeño tributo con tres tangos. Quejas de bandoneón, un tango de Juan de Dios Filiberto, lo toca la orquesta de Pedro Lawrence instrumental. Luego, Taconeando, un tango de Pedro de Mafia con letra de Horacio Staffolani. Canta Juan Carlos Casas, acompañado por la orquesta de Pedro Lawrence. Y por último, Trenzas, un tango de Armando Pontier con letra de Homero Espósito. Canta Jorge Linares, acompañado por la orquesta de Pedro Lawrence. Adelante, Cristian, pequeño tributo a este gran director de orquesta.

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1: Muchas gracias, Cristian. Estimados oyentes, ¿qué les pareció este pequeño tributo a don Pedro Laurens? Qué lindo que suena esa orquesta y con muy buenos intérpretes. Ha llevado adelante él toda una, realmente una, un periodo tan importante para el tango, ¿no? En donde él estuvo en la década de oro. Bueno, vamos a seguir ahora sin pérdida de tiempo. Inmediatamente vamos al tercer tributo del día, al tercer homenaje, que va a ser también con una selección de temas dedicadas a quién, nada menos que a un poeta. Hemos hecho una intérprete, Susy Leiva, un director de orquesta, don Pedro Laurens, y ahora uno de los poetas del tango. Estamos hablando de Cátulo Castillo, cuyo nombre real era Ovidio Cátulo González Castillo. Nació en Buenos Aires el 6 de agosto de 1906 y falleció el 19 de octubre de 1975. Conocido poeta y compositor de tango, autor, entre otras, de famosos tangos como Organito de la Tarde, El Aguacero, Tinta Roja, Silbando, en colaboración con Piana, con letra de González Castillo, María y la Última Kurda y El Último Café. El tango La Carecita, que compusiera con Mariano Mores, inspiró el film del mismo nombre, dirigido en 1962 por Hugo del Carril. Su padre, José González Castillo, un ideólogo anarquista, pretendió inscribirlo en el registro civil como Descanso Dominical Domingo González Castillo. Pero como se lo negaron, sus amigos le convencieron para que se diera y entonces lo anotó con el nombre con el que finalmente pasó a la historia. Pasó parte de su infancia en Chile, donde su padre debió exiliarse a causa de sus ideas anarquistas, y regresó a Argentina en 1913. Por su parte, luego, cuando ya fue mayor, Cátulo estuvo afiliado al Partido Comunista. Vamos a rendir homenaje a este gran poeta del tango con alguna de sus creaciones. Primer término, vamos a escuchar Tinta Roja, un tango de Sebastián Piana con letra de Cátulo Castillo, lo interpreta Roberto Goyeneche, acompañado por Aníbal Troilo. Luego, Una Canción, un tango de Aníbal Troilo y Juan Belich, con letra de Cátulo Castillo, lo interpreta Jorge Casal, acompañado por la orquesta del autor. Luego, Ventanal, un tango de Héctor Stamponi, con letra de Cátulo Castillo, interpretado por Raúl Garcés, acompañado por los Caballeros del Tango. Luego escucharemos Viejo Ciego, un tango de Cátulo Castillo y Sebastián Piana, con letra de Homero Manzi, interpretado por Roberto Videla, acompañado por la orquesta de Ricardo Tanturi. Y por último, Una Vez, un tango de Osvaldo Pugliese, con letra de Cátulo Castillo, interpretado por Alberto Morán, acompañado por la orquesta del autor. Otros 15, 20 minutitos de música para que disfrute nuestra audiencia en este homenaje, en este tributo para este gran poeta del tango que fue Cátulo Castillo.

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1: Muchas gracias a nuestros anunciantes, como siempre, por el hecho de estar ahí, de estar acompañándonos como cada miércoles, y por supuesto también a todos los que nos están compartiendo esta tarde tan hermosa. La verdad que el tiempo está primaveral y espero que lo disfruten, porque vamos a tener un par de días muy lindos. A continuación vamos a continuar dándole tributo a otro gran director de orquesta. En este caso le vamos a tributar a José Hipólito Basso, quien naciera un 30 de enero de 1919 y falleciera el 14 de agosto de 1993. Fue un director de orquesta, compositor y pianista argentino, nacido en Pergamino, Buenos Aires. Comienza su carrera en la orquesta de Emilio y José Grecaro en el año 1936 y en el 37 ingresa como pianista en la agrupación de Francisco Grillo. En el 38... forma el conjunto musical Gallardo, allá a la Basso, para luego tocar en la orquesta de Antonio Bonavena y Anselmo Ayet. En 1934 pasa a formar parte de la orquesta de Aníbal Troilo. Fue el pianista de Pichuco hasta el año 1947, en el cual comienza su carrera con orquesta propia. Sus primeros cantores fueron el dúo Ortega del Cerro y Ricardo Ruiz. En 1949 ingresa el cantor Francisco Fiorentino y ese mismo año se graba para el sello Odeón los temas Claveles Blancos, cantado por Ricardo Ruiz, y el Bulín de la calle Ayacucho con la voz de Fiorentino. Al poco tiempo ambos dejaron la orquesta, el primero para cantar con Mansiones y Ruiz para incorporarse al Ángel Agostino, que fueron reemplazados por los contratos de Jorge Durán y Oscar Ferrari. Bueno, vamos a disfrutar la pequeña selección con esta gran orquesta. El primer término escucharemos Marioneta, un tango de Juan Guichandut y letra de Armando Tallini, interpretado por Floriel Ruiz, acompañado por la orquesta de José Basso. Luego, Cuando se muere el amor, un tango de Alfredo Malerba con letra de Héctor Marcó, también el mismo dúo, Floriel Ruiz, José Basso. Luego el tango Yo también, un tango de Luis Vizca, letra de Luis Rubinstein, lo interpreta el Tata Floriel Ruiz, también por la orquesta de José Basso. Y por último, Te pregunto, un tango de Miguel Caló y Ángel Gatti, letra y música interpretada por Floriel Ruiz, acompañado por la orquesta de José Basso. Otros cuatro tanguitos, 12 minutos de música para el disfrute de nuestra audiencia. Adelante, Cristian, por favor.

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0: estimados oyentes, eso fue nuestro pequeño tributo a este gran director de orquesta, que fue José Basso, con, en este caso, el gran intérprete que fue el Tata Florial Ruiz, quien estuvo con él durante más de casi 10 años. Así que bueno, espero que les haya gustado. Y bueno, antes de que se nos haga más tarde, vamos a ir cumpliendo con los pedidos de nuestros oyentes. ¿Te parece, Cristian? Adelante, por favor, entonces.
1: Con hola, Mario.
0: De nuestros oyentes.
2: Hola, buenas tardes. Un saludo cordial a la mesa, don Mario y al pibe Cristian. Y quisiera pedirle, si es posible, por don Edmundo Rivero, Pedacito de Cielo, dedicada para el

pedacito de cielo. Un vals de Enrique Francini y Héctor Stamponi con letra de Homero Espósito. Lo interpreta Don Edmundo Rivero acompañado por la orquesta de Horacio Salga. Adelante, Cristian, por favor.

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1: Muchas gracias, Cristian. Qué linda interpretación, la verdad. Muy bueno, muy bueno este vals. Espero que te haya gustado, estimado Zoilo, y muchas gracias por tu llamado, como siempre, y a disfrutar del buen tiempo este fin de semana. Continuamos, Cristian, con los pedidos de nuestros oyentes.
2: Hola, muy buenas tardes, Radioactiva. Muy buenas tardes, yo me traigo el profesor Mario La Torre, de los controles a Cristian Prieto, a quien le envío un gran abrazo. Te escribo, Cacho de Alorri, y con tu permiso, querido, enviarle un saludo a toda su audiencia, y como así también para Raúl San Vicente, Borja del Barrio Fijo, como dice Zoilo. Y Zoilo de Romero Escalada, José del Tacor. Te deseo un buen programa y en el día de hoy voy a solicitar, no sé, un buen tema, no sé si lo tienes alguno de ellos. Son dos milongas interpretadas por la orquesta de Arenzo. La primera es Meta Fierro, cante el chavo. Y la otra es La Secatriz. Otro que no. Bueno, querido, nuevamente, buen programa, te deseo. Qué chavo, te llamo, un abrazo, tengo y chao, chao, nene.
1: Buenas tardes, Cachito. Qué gusto de oírte, como siempre, ahí firme, vigente, cada miércoles, en este programa que sabemos que es de todos. Y te agradezco por el tema, por siempre estar apoyando y facilitando.

0: La programación del partido, del programa, con mucho gusto. Te vamos a dar esta milonga que es de Juan D'Arienzo, que se llama Metafierro, o también muy utilizado el lenguaje lunfardo, ¿no es cierto? Le interpreta Alberto Echagüe, acompañado por la orquesta de Juan D'Arienzo, para usted, estimado Cacho. Adelante, Cristian.
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0: Muchas gracias, Cristian. Muchas gracias, Cacho, por tu pedido. Espero que te haya gustado esta versión. La verdad que es muy linda esta milonga que hemos escuchado, interpretada por Alberto de Chao. Seguimos entonces con los pedidos de nuestros oyentes. Cristian, por favor.
1: Buenas tardes, gente de FM Activa. Le habla aquí José de Alta Córdoba. Como siempre, disfrutando del programa de tango, señor Mario y el pibe Cristian. Excelente tarde, excelente programa, como todos los miércoles. Sin más vueltas, hoy le voy a pedir, si puede ser, Desde el alma, de Osvaldo Pugliese, y dedicárselo a toda la barra tanguera, en especial a Cacho de Alberdi, a Zoilo Remedio Escalara, a Borja de General Busto, a Raúl de San Vicente, Mariana de General Paz, a Ricardo de Maragueño, a Walter de Talleres Este, a General Nicolás, General Bustos, y a toda esta barra tanguera como siempre. Y como siempre dice Mario, aguante tango, y como no podía faltar, aguante la gloria, le habló aquí José de Alta Córdoba.
0: Gracias, José, por tu comunicación, como siempre. Me alegra de que estés allí, que te esté gustando el programa y que, bueno, por tus comentarios, muchísimas gracias. Y con mucho gusto te vamos a pasar este hermoso vals de Rosita Melo con letra Homero Manzi, pero creo que la versión que tenemos Desde el alma por Osvaldo Pugliese que vos has pedido es instrumental. Así que adelante, Cristian, por favor, con el pedido de José de Alta Córdoba.

0: una versión en vivo desde el Teatro Colón, grabada por el homenaje a Waldo Pugliese. Espero que te haya gustado la que hemos conseguido para vos, José, desde el alma, con mucho gusto, a través de esta gran orquesta. Continuamos con los pedidos de nuestros oyentes, estimado Cristian.
1: Hola Mario, hola Cristian, habla Mariana de Barrio General Paz. Hermoso tu programa como siempre. Por favor, hoy día te voy a pedir, a ver, mi longa querida, por... adiós, muchas gracias por todo lo que haces por todos nosotros que amamos el tango. Chao, buenas tardes.
0: Hola Mariana, buenas tardes. Ha ido en pequeño Dalí la comunicación, pero con mucho gusto hemos podido encontrar el tema Milonga Querida. Esta Milonga Querida la interpreta Alberto Echagüe, acompañado por la orquesta de Juan D'Arienzo. Los creadores de esta Milonga fueron Juan Carrizo y Lito Vallardo. Así que con mucho gusto, Mariana, vamos a pasarte este tema, Milonga Querida. Adelante, Cristian, por favor.

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Muy bien, estimada Mariana, espero que te haya gustado esta versión que encontramos de esta milonga querida. Muy bien, estimada audiencia, vamos a continuar rindiendo tributo a un grande que al cual le hemos rendido tributo y hoy queremos concluirlo y cerrarlo un poco. Estamos hablando nada menos que del polaco Goyeneche, que nació el 29 de enero de 1926 y falleció en Buenos Aires un 27 de agosto de 1994. Fue cantante, actor y compositor argentino de tango, muy reconocido por su calidad interpretativa y por su particular modo de frasear con rubato. Se le considera uno de los intérpretes más destacados de la historia del género. Nació en el barrio porteño de Coghlan, en Buenos Aires, en una calle en la intersección de la avenida del Tejar y Superi. Más tarde se mudó a una casa en Melián 3167, donde pasó la mayor parte de su vida hasta su muerte. Apoyado del polaco por su cabellera clara, fue un precoz habitué de los cafés y de los cabarets, que le dieron lugar y refugio a artistas y devotos de la generación del 40. Antes de iniciar su destacada trayectoria como cantor, trabajó como chofer de colectivo de línea 19, taxista y mecánico. Fue además un apasionado y fiel hincha del Club Atlético Platense. Vamos a escucharlo interpretando Viejo Ciego, un tango de Sebastián Piana y Cátulo Castillo con letra de Homero Manzi. Lo interpreta Goyeneche acompañado por la orquesta Raúl Garelo. Después lo vamos a escuchar con Cafetín de Buenos Aires. Creo que Cafetín de Buenos Aires viene primero, Cristian. Cafetín de Buenos Aires, un tango de Mariano Mores con letra de Enrique Santo Discépolo, acompañado por la orquesta Raúl Garelo. Luego La Última Curda, tango de Aníbal Troilo y letra de Cátulo Castillo. Lo interpreta Goyeneche acompañado por Aníbal Troilo. Luego escucharemos Garúa, un tango de Aníbal Troilo y letra de Enrique Cadícamo. Lo interpreta Goyeneche acompañado por la orquesta del autor. Y por último Grisel, un tango de Mariano Mores y letra de José María Contursi. Lo interpreta Roberto Goyeneche acompañado por la orquesta de Tilio Estrampo. Unos 12 minutitos de tango para ir cerrando el programa de hoy. Adelante, Cristian, por favor.

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Bueno, estimados oyentes, con la hermosa voz del polaco Goyeneche interpretando Grisel de fondo, nos vamos despidiendo en el día de hoy. Ha sido un placer haber compartido con ustedes estos 120 minutos en donde hemos podido disfrutar de intérpretes, directores de orquesta y también de poetas del tango. Ha sido una tarde distinta, espero que les haya gustado la selección de tangos que hemos realizado en el día de hoy. Gracias por su aporte para aquellos que llamaron pidiendo algún tema. Y por supuesto, como siempre, estaremos viéndonos, escuchándonos la próxima semana, si Dios quiere, aquí en la FM Activa en el 105.9 de su dial, en este programa que hemos denominado, como siempre, Tributo al Tango. Un placer. Será hasta la semana que viene, a cuidarse, a disfrutar del buen tiempo, cuidarse de los cambios y bueno, como siempre decimos, para despedirnos, aguante tango.

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0: 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Todos los miércoles de 20 a 22 horas nos encontramos para escuchar el mejor folclore de nuestro país. Recordar a los hacedores de bellas zambas, chacareras, huaynos, chamamés y toda nuestra música folclórica, que nos rememoran tradiciones, usos, costumbres, siendo el corazón de nuestra cultura.
1: Desde donde te encuentres, te acompaño. Gracias por compartir este momento conmigo. Soy Adela de Gregorio y como todos los últimos miércoles, estoy grabando desde mi casa.
0: Saludamos a Diego Manuel. Hola Diego Manuel, nuestro operador. ¿Cómo estás? Y ahora, sin más vueltas, vamos a la música. Hoy comenzamos nuestro programa musical por los caminos del huayno, la vidalita y el carnavalito. Arribamos así al noroeste argentino y de allí escucharemos Recuerdo Salteño de Marcos Tamés y Ramón Burgos por los fronterizos. Salta es una mujer de Raúl Palma por el chaqueño palavecino. En cada esquina un cantor de Raúl Palma por los nombradores del alba. Soy salteño de Martín Saavedra y Ramiro Yáñez por guitarrero. A Don Amancio de Oscar Esperanza Palavecino por el chaqueño palavecino. Y por último, Fiesta en Salta de Alfredo Baviera y Daniel Toro por los nombradores del alba.

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La Pampa nos trae milongas, triunfos, candombes y también tangos. Y de allí escucharemos Azúcar, Pimienta y Sal, de Héctor Varela, Ernesto Rossi y Abel Aznar, por Héctor Varela, y las voces de Jorge Falcón y Fernando Soler. Duerme Negrito, canción recopilada por Atahualpa Yupanqui e interpretada por Mercedes Sosa. Cambalache, de Enrique Santos Discépolo, por Julio Sosa. Y por último, Milonga de Buenos Aires, de Francisco Canaro, por Francisco Canaro y su orquesta.

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Continuamos nuestro viaje musical cantando una tonadita y bailando una cueca. Nos dirigimos así a la región de Cuyo. De allí vamos a escuchar Cañadita Alegre de Hilario Cuadros por Hilario Cuadros, Póngale por las Hileras de Félix Dardo Palormo por Los Trovadores de Cuyo,

0: Yo vendo unos ojos negros, de Pablo Ara Lucena, por los trovadores de Cuyo. La resfalosa cuyana, letra, música y danza que se extendió por Chile y Argentina en la primera mitad del siglo XIX, interpretado por Emiliano Cervini. La Felipe Varela, de Río José y Botelli José, por los fronterizos. Y por último, Si vas para Chile, de Chito Faró, por los trovadores del norte.
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entre yerbatales, chamamés, mandarinales, polcas y las dulces chamarritas, llegamos hoy al litoral. De aquí escucharemos El Toro, de Alberto Cambá Castillo, por Tarragorros, Sapo Cancionero, de Flores Alejandro y Chagra Jorge, por los Chalchaleros, Puente Pessoa, de Nelly Gregorio, Armando Romualdo y Mario Tránsito Coco Marola, por Ramona Galarza, Oración del Remanso, de Fandermole Jorge, por Jorge Fandermole, La Topada, de Avelino Flores, por Tránsito Coco Marola, y por último, La Guampada, de Mario Millán Medina, por Los Saloncitos.

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